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1: Buenos días, chulada de gente, oyú. Llegó la hora de escuchar su programa de Amanecer Ranchero con yo, el primo Simón. Y el gallito mañanero, mire. A levantarse se ha dicho, oyú. Pénganse una bañadita, o si no, pásense una hilacha húmeda en los sobacos y en los encajes. O si solo quieren lavarse la cara nada más para quitarse los chereques, pues van allá. Y después de eso, una buena guacalada de café bien calientito, pues. Y a trabajar, se ha dicho. Ahí los dejo con esta canción, oyú.

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Bueno, son las 5:06, ya 5:06. Muy buenos días, ya estamos pues dando inicio a la programación de Amanecer Ranchero. Saludos para todos, bendiciones y gracias por acompañar siempre a la 1600 AM Radio Internacional. Y aquí estoy para servirle, para complacerle con sus canciones, sus saludos y pues y agradecerle la compañía que me hacen todas las mañanas pues a toda esta linda gente trabajadora que se levantan tempranito pues o están algo a la fuerza porque no pueden dormir, ¿verdad? Hombre, pues les agradezco la compañía que me hacen. Un saludito para el primo Tito, que ya pidió su canción, ¿verdad? También el Negro Blas ya pidió su canción. Saludito para Vilma Díaz, que va llegando a su trabajo, también saludando a su mamá, Teresita Díaz, ¿verdad? Y también el saludito para Claudia, que está en sintonía. Ya esta gente ya están levantados, hombre. Están despiertos más bien, gracias a Dios, ¿verdad? Saludos para los taxistas, troqueros, a todos ustedes que andan manejando en la calle, que andan pues, hoy iba un carro sentido contrario en donde venía, ahí en la, imagínense qué peligroso, en la 90, no, ¿cómo es que llama? Sí, en la 99, es la calle que viene del, de allí del casino para acá, para Boston, man. Al nomás, al nomás salir del tunelito ese del que se pasa allí por Sullivan, iba en sentido contrario el carro, metiéndose allí de enfrente de esa, de la escuela, ¿cómo es que se llama? El colegio, Boston College, a ver cómo es que se llama ese volado allí, va. Boston Medical Center, parece que se llama ese colegio, no me acuerdo. Bueno, pero la cosa es que es peligroso, ¿va? Bueno, saludando también pues a esta gente que están privados de la libertad en las diferentes cárceles, ¿no? Saluditos también y a usted que está padeciendo alguna enfermedad, pues primero Dios, ojalá que muy pronto se recupere. Yo les deseo lo mejor pues a esta chula de gente que me acompaña todas las mañanas, ¿no? Saludos, dice pues el Negro Blas, me dice pues saludos al primo Cacho, bendiciones, dice también, que vamos a ver si el primo Cacho ya nos ha mandado algún saludito también. Saludando pues a también a esta gente que está trabajando en factorías, en hoteles, pues aeropuertos, hospitales, en cualquier parte que estén trabajando, limpieza, construcción, pues ustedes que andan haciendo deliveries también, que ya pues el UPS y toda esa gente, así que saluditos, bendiciones, hombre. Sí, aquí ya el primo Cacho ya está despierto, dice buenos días, estamos pues en sintonía, dice bendiciones, saludos para todos, al Negro Blas también, dice al primo Tito, pues a Cándida, al chamaquito de Boston, pues a Vilma y a toda la gente pues que nos sintoniza, gracias, el saludo va de parte del primo Cacho, miren. Saludando pues a usted que me sintoniza fuera de aquí, de Boston, en cualquier parte del mundo, hombre, gracias por la sintonía también. La temperatura, este chunche está, pues déjenme ver que aquí se ha zampado un volado. Está en los 65 grados la temperatura, dice que pues para today vamos a tener party clock, va a estar en los Hick 82. Los winds van a estar de falla 10 millas por hora con un humidity de 47% para today, man. Ya para el día, para la noche, quiero decir, va a estar party cloud de izquierda y Jevenin. Will give way to occasional shower overnight, va a bajar a los 64. Los winds de 5 a 10 millas por hora y el chance de rain es de 60% para la noche con un humidity de 67%. Mira. El sol acaba de salir a las 5:08, salió el sol. Y se va a zampar pues a las 8:24, ahí se ha quedado en el 24. Yo sé que ya va a comenzar a bajar, ahí van a ver. La zampada, pues vaya. Ya para el día de mañana, pues vamos a tener mañana viernes, dice Scattered Thunderstorm, pues un 53% de lluvias con temperatura pues en los 77 y bajando a los 65 grados, miren. El Saturday lo vamos a tener party cloud con temperatura pues en los 76 y bajando a los 63. El Sunday, el domingo, dice que va a estar pues party cloud y también temperatura en los 78 y bajando a los 63 grados. Y el día Monday de la otra semana ya va a estar pues, ya la otra semana se termina el mes.
Por ahí viene Julio en camino. Dice, pues, el Monday va a estar party cloudy con temperatura, pues, en los 81 y bajando a los 66 grados. Vaya, ahí está la temperatura de parte de su amanecer ranchero. Vamos a complacer al primo Tito que nos pidió, pues, el tamalero. Hay que una persona que vende tamales y muchas cosas, según dice la canción, va. Aquí le va, primito, gracias, hombre, por la sintonía. ¡Se va la rifa!

Bueno, son las 5 y 15, mire, 5 y 15 minutos, ya también saludando a la gente que se ha seguido comunicando. Un saludo para José Pérez, que va para Harvard, el hombre. Saludo para Javier Guevara también, que está en sintonía. Saludos también para Manuel Cañas, que ya va de camino para el trabajo también, hombre, qué bueno, me alegro, dice buenos días. Aquí pues estamos escuchándolo de nuevo, gracias a Dios, otro día más, otro jueves, dice, saluditos a toda la plebada, póngame una canción, llegamos los dos buscando un hotel, dice, ahí que grabación suya, me dice, gracias Manuel Cañas, hombre, por la sintonía, man. La noche perfecta aquí era el primo, hay que, saludito para Huber también, que nos dice buenos días, primo Simón, muchas bendiciones, siempre atentos por su programación, dice, gracias primo, hombre. Gracias por acompañarme. Me he echado un traguito de café, pero...

Bueno, gracias, Negro Blas. Dice que se llama allí el Bunker Hill, se llama el colegio ese que le. Y yo, ¿cómo fue que dije? El Boston Medical Center, parece que dije, vamos. Bunker Hill, el Community College, dice que se llama. Vaya, gracias, Negro Blas. Este Negro Blas, y una gran fe que le tengo. Lástima que sea tan bravo, man.

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Y no se le quedó, es porque es infeliz, por Dios, hombre. Bueno, un saludito para al Negro Blas, le vamos a complacer con la canción que pidió. Aquí le va, primo, los dos pasajes que pidió con Lucha Villa. Dele, doña Lucha. Cante, mujerón, precioso, hombre. La Lucha Villa, pues, tamaña mujerona. A mí, lástima lo que le pasó a la mujer esta.

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Bueno, son las 5:30, 5:30. Ya saludos para el primo Nelson, que va de camino para el trabajo también, saludando a todos sus cheros, dice, a todos los amigos, que lo conocen. Así que el saludo de parte del primo Nelson. Mire, saluditos, bendiciones también para usted, primo. Gracias, hombre. 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

Bueno, las 5 con 40 minutos, ya 5 y 40, hombre, gracias por la sintonía. Aquí le va su versito, primo Manuel Caña, gracias por escucharnos, hombre, siempre. Saludito para HH también, que siempre nos pide esta canción, ¿verdad?

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Bueno, ya son las 5 con 50 minutos, ya 5 y 50, hombre, gracias. Un saludito para don Héctor Herrera, gracias primo por la sintonía también, hombre. 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Miren. 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
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Bueno, nos dice, pues, don José Pineda, dice, ganó México 3-0, primo, me dice. Así que gracias, don José Pineda, hombre, gracias por la sintonía. Ah, también el Negro Blas me dice allí, ganó 3-0, primo, me dice, ganó México, va, qué bueno, vamos.

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También quiero decirle que está solicitando de su ayuda, pues el primo que está pues conectado a una máquina, ya tiene casi 4 años de estar conectado, don Julio Rivera. Ha perdido la movilidad en sus piernas y en sus brazos, ha perdido la vista y pues está conectado a una máquina. Pues él solicita de su ayuda, de su buen corazón. 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Un saludito para todos los lecheros, hombre. Desde tempranito andan trabajando esta gente, mire, dejando su lechita, ¿va? Así que pues atiendan bien, atiendan bien.

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Bueno, son las 6:04, ya 6:04, hombre, gracias por la sintonía. Saludito para Miguel López también, que está en sintonía, de camino para el trabajo, el hombre, mire, para el chamaquito de Boston también, que ya va de camino para el trabajo, saludando a todos sus seguidores, dice, a todos sus su fan, un saludo para el primo Cacho, dice, y para todos los que sintonizan el Amanecer Ranchero, pues el saludo de parte de aquí de su servidor para el chamaquito de Boston. Gracias, primo, por la sintonía. 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Ahí me saluda estas hipotas cuando llegue por ahí, le dice saludos, les mandó el primo, miren. Estaban diciendo que hoy pasan zampadas, dice en la página del Primo Simón, escuchando la música de Iván. Ahí pasan zampadas, pues, en la página de El Primo Simón, 1600am.com. Y allí, pues, escucha música las 24 horas del día y los 7 días de la semana, pues, en esa página, ¿no? ¿Tiene pensado viajar? 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
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Ahí cuando llegue ahí, ahí me saluda a las hipotas estas, a la Silvia y a Anette, a Rosy y a la otra muchacha que están allí, pues ahí me la saluda también. El saludo les mandó el primo. Bueno, son las 6:10, ya 6:10. Hombre, gracias por estar siempre en la fiel sintonía del Amanecer Ranchero. Saludito para Teresita Díaz, que siempre nos escucha todas las mañanas y me dice, primo, póngase una canción de las suyas. Gracias, Teresita, hombre, por estar siempre pues en la sintonía del Amanecer Ranchero.

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4: Son las 6:17, 6:17. Hombre, gracias por estar siempre acompañándome. Saludito para Francisco Chico Paco López. Gracias, primo, por la sintonía también, hombre.
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Bueno, esta es la Cruz de Madera. Un saludito para Miguel López, que está en sintonía también. A toda esta linda familia, gracias por acompañar siempre el Amanecer Ranchero.

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6:30 ya, 6:30 minutos, hombre, gracias a la gente que sigue comunicando, pues al 617-350-9931, pues el teléfono de aquí es la 1600, 617-350-9931, un saludito para Teresita Díaz, nos está escuchando allá, pues en Fall River, gracias por escucharnos, ¿verdad? Saludito también para don Carlos Betancourt, que va de camino para el trabajo, pues qué bueno, gracias a Dios, ¿verdad? Me alegro que esta gente pues estén bien, se está recuperando de una gran tos que le había dado y se fea la tos, ¿verdad? Pues saludito para Mayra, que está en sintonía también, gracias por escucharnos. Vamos a complacer a Mayra con una canción, a ver, ojalá que le guste, ¿verdad? Aquí le va Mayra, gracias por estar siempre acompañando el Amanecer Ranchero, ¿verdad?

Bueno, las 6:34, ya 6:34, hombre, gracias. Un saludito para don Milton, que está en sintonía también. Gracias por acompañarme, hermano. Saludo para Reina también, que ya preparándose para el trabajo, mire, Reina, así que me alegro que estén bien, esta linda gente que me acompaña todas las mañanas, hombre, gracias por estar siempre acompañándome en el amanecer ranchero, ya casi llegando al trabajo, va, mire, qué bueno, va. 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

Guíate, animal, hombre, cállate. Vamos a ver. Ya, ya, ya.

0: Bueno, ahí teníamos.
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0: 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Las 6:48, ya 6:48, un saludo para pues don Carlitos, que está en la sintonía también. Gracias, primo. Aquí le va el Chucho Black, pues con don José Alfredo Jiménez.

Bueno, ahí teníamos el Chucho, a Dalio Malo, el animal es redondo. Hay que saludito para también para Yesenia Marilí, que nos está escuchando. Dice, bueno, primo, buenos días, saludos pues a toda su familia, que tengan un feliz y bendecido día, igual para usted y su familia. Pues Yesenia, gracias por escucharnos. Mayra dice que me compra el gallo, el precio que sea, dice que me lo compra con tal de que no esté cantando aquí, imagínense, por Dios, pobrecito los animales. Allá volteó a ver el gallo, miren. Bien sabe cuando menciono gallo, miren, así que pues. 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
1: Bueno, ya me voy. Ahí pues les deseo lo mejor a ustedes, esta linda gente que me acompaña todas las mañanas. Me están preguntando que si son las tarjetas del Panini que hacen intercambios allá pues en Star Branding. Así que pueden buscarlo así en el internet, Star Branding, y ahí les aparece la dirección y información también, ¿verdad? Toda clase de camisetas, cambios de stickers. Pues yo le lo compré a mi nieto con la mentira que es para él, ¿va? Pero no, yo soy el vicioso de los volados, ¿va? De esas tarjetas, ¿va? O sea, de que estaba cipote, jugábamos a la cara tapada, mire, a ver. Bueno, se me cuidan, les deseo lo más lindo, pues que Diosito me los bendiga, pues, y nos oímos mañana, si Dios quiere. Mañana es día de pago, ¿va? Qué bueno, gracias a Dios, ¿verdad?

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2: El presidente Donald Trump presumió un récord perfecto de victorias en las primarias del partido tras respaldar a los candidatos ganadores en las votaciones de New York, Utah y Maryland. Sin embargo, su supuesta racha invicta generó debate debido a la doble nominación que otorgó en la carrera para gobernador de South Carolina. El mandatario apoyó simultáneamente a Pamela Bett y al fiscal general Alan Wilson, quien finalmente ganó de forma decisiva. El Departamento de Justicia retiró de forma sorpresiva una serie de citaciones que pretendían obligar a periodistas de medios como The Washington Post y The Wall Street Journal a declarar ante un gran jurado federal. Las polémicas órdenes buscaban forzar a los reporteros a revelar sus fuentes en una investigación sobre filtraciones de seguridad nacional. La marcha atrás del gobierno evita un choque legal inmediato y alivia la tensión con las organizaciones de prensa que alertaban sobre un grave golpe a la libertad de información. El presidente Donald Trump advirtió que romperá de inmediato las negociaciones de paz con Irán si se comprueba el cobro de peajes a buques en el Estrecho de Hormuz, desmintiendo además de haber liberado fondos para Teherán. El mandatario planea usar activos bajo control federal para comprar alimentos a agricultores locales y enviarlos a la República Islámica. La tensión aumenta tras la negativa de Teherán a permitir inspecciones nucleares de la OEA, condicionándolas a un acuerdo definitivo que levante las sanciones. MLC Noticias Atlanta te informó Karina Zambrano.
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4: Un tipo que llega a un supermercado y va a comprar una papaya, una fruta bomba. Y le dice al que está vendiendo ahí la fruta, dice, ¿cuánto vale la papaya esa? Dice el tipo, un peso. Dice, bueno, dame media papaya. Dice, no, la fruta no podemos venderla así. La mitad no se la podemos vender aquí. O la vendemos toda o no la vendemos. Dice, pero es que a mí no hace falta nada más que media papaya. Dice, bueno, te hará falta media papaya, pero aquí vendemos la fruta completa, señor. Esas son las órdenes que tenemos. No puedo venderle la mitad. ¿Por qué no me puede vender la mitad? Dice, señor, porque esas son las órdenes que tenemos. No le puedo vender la mitad. Y si tú no puedes hablar con el manager un momento, chico, preguntarle si vende la mitad de la papaya esa. El tipo está, dice, bueno, está bien, yo voy a hablar con el manager. Sale para allá de mal humor para hablar con el manager. Y no se da cuenta que el cliente va detrás de él. Llega donde está el manager y le dice al manager, chico, hay un come mierda ahí que quiere la mitad de una papaya. Y en ese momento miro para atrás y ve al hombre y dice, y acá el caballero quiere la otra mitad.
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0: Charán, chalón, chalá, muchachos. Estamos en el jueves 25 de junio. Efectivamente, don Arley Cardona, ya vamos a hablar de eso. Hoy es día del Mundial de la Diversidad Sexual. Hoy.
1: ¿De la qué?
0: Diversidad sexual.
1: Oh.
0: De la diversidad sexual.
1: Está tan enquistada en el mundo, pues. Que está tan clavada en el mundo. Sí.
0: Tiene como objetivo reivindicar los derechos humanos de las personas LGBTQ+. Más por ahí va la cosa, ¿cierto? Usted, Arley, sabe.
1: LGTBIQ+.
0: Ese mismo. Hay que aclarar que el orgullo LGBT se celebra el 28 de junio. Hoy es el día de la diversidad sexual.
1: Lo buenas personas que son, los enormes seres humanos que son. Increíbles.
0: Bueno, hoy es para reivindicar los derechos humanos.
1: Absolutamente bien.
0: Guatemala celebra hoy el día del maestro. Si usted es maestro, es de Guatemala, hoy es su día. Hoy es su día, Patojo. A los maestros chapines hoy, de Guate.
1: Don Ramón fue maestro también en algún momento, ¿cierto?
0: Es cierto, en la escuelita. Pero fue coincidencial, casualidad, ¿no?
1: Sí, ese día no llegó el profesor Girafales. Sí.
0: No, acuérdese lo que pasó, Arley. Acuérdese bien lo que pasó ese día. Doña Florinda le iba a dar una tunda de golpes y lo iba siguiendo. Y el hombre se metió al salón de clases para refugiarse. ¿Se acuerda? Y en ese momento vino y se dio cuenta el profesor Girafales que doña Florinda estaba afuera esperándolo con un garrote. Entonces él salió, el profesor salió y lo dejó encargado. Lo dejó encargado de la clase y ahí se convirtió en maestro.
1: ¡Qué genialidad!
0: Pero los puso a todos tranquilos. Cuando entró el profesor Girafales, vio aquella escena, todos tranquilos, clavados, viendo lo que él estaba enseñando ese día. Don Ramón, sí, efectivamente, fue maestro por un día. Hoy es el Día Mundial de los Beatles. Ah, miren. Día Mundial de los Beatles. Una fecha, dice, inspirada en la inolvidable interpretación de All You Need Is Love. Esa canción es bonita. All You Need Is Love.
2: Ah,
0: Carlos. All You Need Is Love. Yo creo que ya lo tenía por aquí.
2: All You Need Is Love.
0: De los Beatles.
2: Bonito, sí.
0: Aquí está. Esa misma, papá. All You Need Is Love. Esta fecha, es decir, el 25 de junio, unió al mundo en 1967, en una transmisión televisiva. Se realizó el 25 de junio de 1967, se recibió en 30 países y fue vista por más de 400 millones de personas. Y ahí interpretaron esta canción los Beatles, All You Need Is Love. Todo lo que necesitas es amor para cambiar el mundo. Don Arley Cardona, definitivamente, Patojo, lo que se necesita en el mundo es amor. Cuando usted tiene amor, el resto sale sobrando, ¿cierto? Cuando usted quiere, usted no piensa en la maldad. Cuando usted ama, usted deja por un lado ese sentimiento perturbador del egoísmo. El egoísmo, sí, la envidia, la hace a un lado cuando hay amor.
1: Se lo carcome, Guillermo.
0: Sí, pero ojo, amor genuino. Amor verdadero, no cualquier amor. Porque podría ser.
1: El amor que se tiene en el Patojo y de la Cruz, que no es un amor verdadero. Ellos pelean mucho, sí, se agarran mucho, se mantienen los dos hermanos.
0: O el amor carnal. El amor carnal. El amor carnal es más deseo. Que una vez que usted satisface esos deseos, disminuye. Bueno, es que no es amor, la verdad, no es amor, ¿no?
1: Un amigo mío es experto en eso. Sí.
0: Entonces disminuye, David
3: Suazo. El amor a tenerla. Sí. El amor a poseerla.
0: Pero el amor genuino, el amor a qué.
2: ¿Es amor o Cristo, o ganas a poseerla?
0: Las dos cosas pueden. No, amor no puede ser. Amor no puede ser.
2: No.
0: Es lo que hablamos, el deseo carnal no es amor. Ese no es amor. El deseo carnal no es amor. Es eso, es deseo.
2: Claro,
0: una vez que usted satisface
3: amor a tenerla.
0: Sí. No, David, es que amor a tenerla es otra historia.
1: Se estarán imaginando el patojo cuando pregunta eso, por Dios.
0: Porque el amor, mire, el amor, amor verdadero, el amor es incondicional. Es incondicional. Usted puede sentir amor por un amigo, puede sentir un amor.
1: En las buenas y en las malas.
0: Sí, por su mascota.
2: Amor verdadero amor fue el que tuvo el Señor Jesús.
0: Eso.
2: En la cruz del Calvario.
1: Ese es un amor puro.
0: Ese es el amor puro, correcto.
2: Puro.
0: Es amor genuino. El amor que siente la madre hacia un hijo, que puede ver al hijo que es el mayor delincuente, que está haciendo toda la maldad del mundo, y la madre trata de protegerlo. A sabiendas de que es un delincuente. Y lo hemos dicho aquí varias veces. Mire, la mamá del Chapo, no, dice, mi hijo, dice, él es buena gente. Me lo están tratando mal. Ese es
2: por cierto,
0: el amor de madre.
2: Por cierto, hablando de la madre, mi madre era maestra de educación para el hogar.
0: Ahí está. Entonces, maestra Chapina.
2: Un curso que ya no se da en las escuelas de Guatemala, pero
0: ¿cuál?
2: Era muy bonito, Carlos, porque era, póngale, las mujeres.
0: ¿Cuál era? Que no escuché bien. ¿Cuál era la clase?
2: Mi madre era maestra de educación, es maestra de educación para el hogar.
0: Ah,
2: mira. Les ayudaba con recetas, a coser.
1: ¿Qué le irás a pedir hoy que la estás elogiando, Pato?
2: Muchas,
1: ¿qué le irás
2: a pedir? No. Porque junto la quiero.
0: Pato,
2: la
0: nosotros quiero le llamamos artes también. Manuales. Le llamamos nosotros en Honduras eso. Artes manuales.
2: Sí. Ah, mire.
0: Sí, artes manuales le llamamos.
2: Y nosotros.
0: Que le enseñan crochet, a costurar, a coser, cositas.
2: Sí. Ajá, todo eso.
1: Entre otras cosas, yo quisiera que eso se viera también, hoy, en esa actualidad.
2: Disculpe, Marley. Solo voy a felicitar rapidito a Ricardo José Franco.
0: Ah, Franco.
2: No, a Ricardo Franco, amigo nuestro, amigo de mi mamá también, desde la infancia. También era maestro.
0: Ajá.
2: Y le manda sus saludos a Maynor Sagastume también.
0: Mire qué bonito.
2: Y mi persona. Sí,
0: sí. Ah, qué bien.
1: El yermo. No, yo lo que quería decir es que.
2: Esas
1: artes manuales generan creatividad en la gente, que lo vuelven a uno recursivo, ¿no? En las artes manuales se encuentra inclusive hasta el futuro en su vida, hermano.
0: Cuando el niño usted se inclina hacia la pintura,
1: el arte.
0: Al crochet, usted hizo crochet.
1: Hay unas señoras, muchachas que se dedican al crochet.
2: Había un programa. Había un programa, Carlos, Arley, jóvenes, había un programa en Digesa. Digesa era el departamento, departamento agrícola que le ayudaba a Carlos, era un departamento del Ministerio de Agricultura, Arley, que le ayudaba a las comunidades rurales, a las comunidades menos favorecidas, a cómo cultivar, a cómo aprovechar el cerdo. Muy bonito. Y los países deberíamos de preocuparnos por eso, en vez de estarle regalando las cosas como pasó en Colombia en estos días. Que Carlos, el 100% de una población ganó en Colombia. El 100%.
0: Eso solo el tiempo.
2: Eso
0: solo el tiempo lo dirá. Es muy prematuro decir ganaron. Habrá que ver. Solo el tiempo lo dirá. Hay que ir esperando, hay que ir viendo cómo se va desarrollando.
1: Hola, qué imágenes tan malucas estoy viendo.
0: Sí. Antes de entrar en materia, don Arley Cardona, All You Need Is Love. Todo lo que necesita es amor. La palabra que buscaba era justificación. La madre busca justificar a su hijo, aunque sea el peor delincuente de la historia. Porque ese es amor genuino, amor verdadero, como dice el patojo. Es el amor que profesaba Jesús hacia la humanidad.
1: Hay una frasecita en el pueblo que dice: amor no quita conocimiento, mi querido amigo. ¿Qué significa eso? ¿Qué? Que usted puede amar mucho, pero usted también tiene que ver los defectos de esa persona, hay que ayudarle. Si es una persona del bajo mundo, venga, los guía. Por porque las madres son muy buenas de corazón y todo, pero también entienden que hay hijos calaveritas, calaveritas sí. en la familia. Sí,
0: pero eso ya es otra historia,
3: hay madres,
0: ¿no?
3: Hay madres que han entregado a sus hijos a la justicia. No me sí. está aquí después la
0: y lo hacen por amor. Lo hacen por amor.
3: Lo hacen por amor.
0: Aunque parezca lo contradictorio, lo hacen por amor. ¿Por qué dice mi hijo cometió este delito? Por ponerle un ejemplo. Si anda libre, ajá, a los que le cometió ese delito, lo van a agarrar y lo van a matar. Entonces mi hijo está a salvo en la cárcel. ¿Sí me entiende? Es un acto de amor. Va y lo denuncia a la policía. Y también, lógico, de un buen ejemplo, ¿cierto? Que la madre está consciente de que
1: es un delincuente. Una pregunta así como se atraviesa un cerdo en la cocina. ¿Vos has visto cuando un marrano se atraviesa en la cocina y uno viene ajetreado, hermano, haciendo alguna cosa? Y es
0: sí,
1: una preguntita, hombre, ¿cómo te fue en el chequeíto, amigo?
0: No, bien,
1: la
0: bien,
1: gente que ha preguntado, ¿cómo te fue?
0: Bien, todo tranquilo, Arley. Todo tranquilo,
1: todo
0: gracias
1: bien,
0: a Dios.
1: Guillén, sí, ahí vamos avanzando. Mismo.
0: Sí, gracias a Dios. Vamos avanzando. Vamos avanzando. Como
1: recuerde
0: le dije.
1: Que yo le dije, coman más que mucho chicle, más que mucho chicle. El chicle es bueno.
0: Pero fíjate, me dijeron lo contrario. Me dijeron todo lo contrario. Que no lo haga.
1: ¿Pero por qué?
0: Porque activa, me dice, movimientos involuntarios en la cara.
1: ¿Oh, sí?
0: Sí.
1: No sabía.
0: Sí. Y me lo dijo una persona experta, un médico.
1: Ah. Ok.
0: Yo le hice el comentario. Y me dijo, no es recomendable. Y si lo hace, me dijo, hágalo muy poco.
1: No. ¿Activa qué te dijo?
0: Los movimientos involuntarios en la cara. Es decir, sí, una vez que los músculos se van acomodando, puede producir movimientos involuntarios, movimientos que usted no quiere. ¿Sí me entiende?
1: Bueno, es un concepto médico.
0: Sí. Me dijo, no, si quiere, puede hacer, es recomendable hacer masajes en la cara, masajes, ayudar a los músculos con ciertas muecas que ellos le dicen, haga esto y ayude con el dedo, con los dedos. Yo le dije, mascar chicle, algunas personas me lo han recomendado. Es bueno, pero, o sea, no es que es bueno, lo puede hacer.
1: No exagere.
0: No exagere, esa es la palabra, no exagere. Sí, lo puede hacer, ejercitar las mandíbulas, sí lo puede hacer. Pero no necesariamente solamente con el chicle, puede hacerlo sin nada en la boca. Abrir y cerrar la boca.
2: Con un chicharrón también.
0: Un chicharrón. Chicharrón es difícil.
1: Sí.
0: No, pero chicharrón más difícil porque el problema es masticar. El masticar es el problema. Puede abrir la boca, cerrarla, mover la mandíbula de un lado a otro. ¿Sí me entiende? Pero sí evitar, me dice eso.
1: ¿Vos crees que es amor lo que te tiene el patojo cuando te recomienda un chicharrón?
2: Sí. No, es que lo hablamos del interno.
0: No, pero el
2: es
0: problema.
2: Difícil. Es difícil nosotros dejar un chicharrón con Carlos, es difícil, mire.
0: Sí, chupado. No, mire, la doña me hizo, ¿sabe lo que me hizo?
2: Lo hablamos el lunes.
0: ¿Sabe lo que me hizo ella? Porque sabe que me gusta el chicharrón, me hizo una sopa de frijoles con chicharrón.
1: Ay, qué delicia.
2: ¿Sabiendo?
0: Sí, uy, el chicharrón. Usted echa el chicharrón a la sopa y ese chicharrón se pone blandito, suavecito. Sí. Y viene acompañado. Viene acompañado de huevo duro hervido. Le echa huevo duro hervido a la sopa. ¡Qué rico! Dijo el tico. ¡Qué rico!
1: Y échale arrocito.
0: ¡Hombre! ¡Por favor!
1: ¡Por favor!
0: ¡Qué rico! No, hombre. Miren,
1: qué bueno que el médico le encontró mucho mejor. Que
0: sí. No, yo me siento mejor. Después. Como se lo dije de un principio, esto también pasará, se lo he dicho así o no, un montón de veces, aplíquelo a su vida y va a ver que va a vivir feliz, esto también pasará. A veces uno se pregunta, pero ¿por qué yo? Cuando usted comienza a hacer la pregunta, ¿por qué a mí? ¿Por qué yo? Entonces comienza a darle vuelta a muchas cosas en la cabeza. La pregunta no es ¿por qué yo? La pregunta es ¿para qué, Arley? ¿Pasó esto?
2: Amén.
0: ¿Para qué pasó esto?
1: A lo mejor estás
0: porque
1: un poquito
0: desde el momento que usted, por eso, Arley, cuando usted se pregunta ¿para qué pasó esto? Entonces tiene otro sentido. Que porque cuando usted dice ¿por qué yo? Comienza a irse al pasado, al presente, que no, es ¿para qué?
3: Para que tome precaución,
0: para que aprenda esto, para que aprenda lo otro.
1: Ya vamos, hombre amigo.
0: Relájese. ¿Sí me entiende? ¿Para qué? Hola, buenos días, good morning. Ya vamos a hablar de lo que está sucediendo allá en Venezuela. Qué terrible.
4: En Venezuela hay un terremoto.
0: Hola, buenos días, caballero. ¿Cómo está?
4: Muy buenos días.
0: Y tenemos, señora, a la otra línea ahí, a mi amigo.
4: Me alegro que estén muy bien. Muchas bendiciones para usted, don.
0: Gracias, amigo. Igualmente para usted. Igualmente.
4: Quería
0: usted.
4: Que me hiciera un grande favor,
0: si
4: y
0: podemos,
4: me pasara una ley, a una ley Cardona.
0: Ajá. Sí, sí, ahí Starling lo está escuchando. Estamos en el aire, amigo. En este momento estamos en el aire.
4: Él, yo he tratado con él y los he llamado a ustedes varias veces. Entonces yo quería saber, que yo colecciono las laminillas de Panini, pero no hay a dónde intercambiar. Yo quería saber si usted...
1: Ah, eso lo hace con el Patojo. El Patojo le ayuda con eso, amigo.
4: Oh, sí, Aley.
0: Sí, sí,
1: sí, el Patojito. Sí. El Patojito es el encargado de
0: todo. Yo no creo que Cris tenga. Cris tendrá. Tendrá esa laminita, Cris, usted. La del Mundial.
5: Y que estaba llamando porque hay un terremoto en Venezuela. Noticia,
1: ¿cuándo? ¿Qué pasó? Yo no sabía. Terrible,
5: Cris, sí, hay un terremoto que acabó con medio mundo.
4: ¿El
5: los niños?
4: Patojo, ay, ¿cuál es? Mío,
5: sí, los niños están sufriendo.
0: Sí, ya sí, usted sí. Sabe. Ya sabemos, sí.
1: Nuestra corresponsal callejera. Cris.
0: Gracias, Cris, por el reporte.
5: Y otra cosa es que le quería decir, hello.
0: Cris se le metió ahí como el chancho que usted dice, y se le mete en medio a la gente. Ahí se metió Cris
5: también,
0: el
5: chancho.
0: Ahí todo el mundo se va a resbalar y se va a tropezar. Sí. Ajá,
5: quería decirle que ese terremoto tiene que ser una colección de dinero para que ayuden a esta persona.
0: Sí, sí, sí. Bueno,
5: se necesitan Cris. Ayuda porque Dios dice, ayúdate. Y a favor, sin mirar a quién.
0: Bueno, ahí está. Amor incondicional, lo que estamos hablando, Arlene.
1: Buena
0: Patojo, lo que estamos hablando. Lo que estamos hablando, es. Amor incondicional. Sí, gracias, mi estimada. Sí.
1: Bueno, señor, entonces, ayúdenle al señor. Ayúdenle al señor,
4: bueno, Patojo. Gracias,
2: que me llame, que me llame el señor. Yo le voy a dar la información a dónde tiene que ir.
4: Ve, dame el número tuyo, Patojito, y hágame el favor.
2: 857.
4: Ya.
2: 366.
4: Un segundito.
0: 8557 366 3 3 6 3 2 4 2 3 2 4 2 2.
4: Ok,
2: amén.
4: Les agradezco
2: amén.
4: Mucho, mucha
0: amén.
4: Bendiciones para
0: amén.
4: Todos.
0: Amén, amigo.
4: Bueno,
0: que Dios hablando del mundial bendiga. Fue en el año 1978. 25 de junio 1978, Argentina. Conquista la en Copa Argentina. Mundial de Fútbol.
1: Y aquella ahí fue, noche Mario Alberto Kempes fue una gran figura.
0: Una fecha como la de hoy, Argentina se convierte en la selección campeona del Mundial. En Argentina 78. Y ahí fue donde yo escuché por primera vez aquel cántico que decía: el que nos salte es holandés, el que nos salte es holandés,
1: es holandés,
0: el que nos salte es holandés, el que nos salte es holandés. Patojo, ese cántico bajaba de las graderías, de todas las graderías, los argentinos saltando todo y gritaban: el que nos salte es holandés. Claro,
1: el que nos salte es holandés.
0: Le estaban haciendo mofa a los holandeses. Que últimamente a mí ya no me gusta eso de que los Países Bajos, sonaba como más bonito Holanda, ¿no? La naranja mecánica, sí. Sonaba más bonito. Ahora dicen Países Bajos.
1: Y te recuerdo una cosa, escucha esto, Ubaldo Matildo Fillol, Jorge Holguín, Luis Galván, Daniel Pasarela, Kempes. Alberto Tarantini, Osvaldo Ardiles, Américo Gallego, Mario Alberto Kempes, Daniel Bertoni, Leopoldo Jacinto Luque y Óscar Ortiz. ¡Qué equipazo!
0: Arley, Maradona ya estaba en la banca en esa selección o todavía no.
1: Sí, yo creo, sí,
0: yo creo que estaba en la banca, ¿no?
1: Todavía,
0: estaba chamaquito. Todavía.
2: Señores, me acuerdo el viaje a Detroit. Me acuerdo cuando fui a Detroit a ver el partido del Barcelona contra el Napoli.
0: Es holandés.
2: Carlos,
1: no salte eso.
2: Y tuve la oportunidad de compartir el palco Arley. Tuve la oportunidad de estar en el mismo palco
0: con Tarantini.
2: Con don Mario Alberto Kempes, el campeón.
0: Sí,
2: Mario Alberto. Y le dije, campeón, ¿me puedo tomar una foto con usted?
0: No,
2: sí,
0: pero se lo dije. Usted no es el que dice que eso es prohibido, como que usted anda pidiendo fotos.
2: No, con él no, porque él era parte de la prensa. Sí. Entonces le dije, con eso sí me quiero Hoy recordar esto. Ajá. Hoy recordar esto, Carlos.
1: Estoy viendo la foto
2: con el campeón. Sí.
1: En esta foto no está, bueno, Diego, yo creo que Diego llegó para el 82, si no estoy mal, porque es que estoy viendo la foto, Tarantini, Valley, Villa, La Volpe, Ricardo, que ha sido muchas veces técnico de México, Mario Kempes, Daniel Tiller, pues le estoy nombrando a algunos jugadores, Houseman, ¿te acordás de René Houseman también, Guillén? Bertón.
0: ¿Sabes qué me acuerdo? Y en el programa lo hablamos una vez. Aquella fotografía que le dio vuelta al mundo, el abrazo del alma, en ese mundial.
1: Sí.
0: El abrazo del alma. De un aficionado que se metió a la cancha en plena celebración de la selección argentina, ganando el mundial y no tenía brazos. Pero sí. Andaba con una camisa manga larga y colgaban las mangas. Y él se inclina hacia los jugadores que están abrazados en el piso de rodillas. Y él se inclina y el fotógrafo ¡pac! Toma la foto y se ven las mangas de la camisa como que los va a abrazar. Pero como él no tiene brazos, solamente están colgadas nada más. Están colgadas las mangas de la camisa. Y un diario lo tituló El Abrazo del Alma y le dio vuelta al mundo esa fotografía.
1: No, qué belleza, Maradona llega para España 82, que entre otras cosas...
0: O sea, el siguiente mundial, al siguiente mundial ya.
1: Sí, 82. Al 82. Y yo de ese Mundial 82, siempre lo he dicho, recuerdo a la gran Francia de Michel Platini, de Jean Tiganá, un equipo que ponía la pelotita en esa cancha, cierto. Hermano, y era sedita era otra la historia. Pelota.
0: Las selecciones de esos mundiales era otra historia.
1: Era otra
0: Recordamos
1: cosa.
0: Aquel, la naranja mecánica. Es lo que yo le estoy diciendo, Arley. Sonaba como más bonito. Holanda, es holandés. La naranja mecánica. Ahora dicen Países Bajos.
1: Ahora sí.
0: Sí. Pero aquella Inglaterra, aquella Italia que metía miedo. Y no hablar de la Brasil. La Brasil que es donde se paraba, papá. Eso era un terror.
1: Te acordás de Toninho, Cerezo, de Sócrates. De Falcao en la volante, hermano. Esas selecciones de Zico. No, estamos hablando de muchas cosas bellas.
6: ¡Ey! ¿A mí no se vive la selección peruana, hermano?
0: Sí, hombre, con Cubillas, Cubillas.
1: Sí, señor.
0: Edgar se fue con Teófilo Cubillas en un avión una vez.
1: Teófilo Cubillas, hermano, no.
6: Claro.
0: Sí, Edgar se fue con Teófilo Cubillas.
1: Ojo que... Sí, De la Cruz tiene todo el derecho a hablar porque fue una sensación, pero tenía unos jugadores, hermano.
6: Del 70 para arriba, la selección peruana fue una cosa increíble, hermano. De ahí fue el último mundial, del 82 para nosotros hasta el 2018, de ahí no aparecimos. Sí. Y ahora del 2018 para la fecha, ¡ay, mamá! ¡Arle! Estamos jodidos.
1: Pero viene. Perú tiene jugadores muy técnicos, ojalá vuelva a salir, hermano.
0: Con paciencia.
6: Carlos, te extrañé, Carlitos. Te extrañé.
0: Yo también lo extrañé. Gracias, muchachos, que se hicieron cargo del barco. Ya ustedes saben que cuando yo no estoy, los muchachos, al público le estoy hablando, los muchachos se hacen cargo muy amablemente del barco y sacan a flote esto, sacan adelante. Trátenmelo bien, por favor. Aunque me dijeron que el Patojo estaba peleando ahí con César.
1: Peleó con César, esa pelea yo no sé cuándo va a terminar de este par de bellezas.
0: Va a terminar cuando el Patojo se haga Madrid o César se haga Barcelona. Uno de los
1: dos. Eso es imposible, eso es como si el...
0: Imagínese usted. Imagínese.
1: No.
0: Es como que llueva para arriba. Eso no. Eso no se va a dar nunca.
1: Hola, hicimos un concurso ayer para
6: regalar. Eso se termina cuando el Patojo se case, hermano. Cuando él se case, el Patojo se case.
0: Ahí ¿cree usted que cambie su manera de pensar? Claro. El Patojo en ese, caso.
1: Y estamos hablando del amor puro y estos manejan rencores. Yo no sé por qué manejan rencores en su corazón. Sí, hombre, no manejen rencores.
0: Hay que amarse.
6: Vamos a ver si lo podemos reunir a estas dos bellezas, al Patojo y al doctor César Martínez.
0: No sé si es buena idea.
1: No, que mire, ayer hicimos un concurso sobre el resultado de Brasil, que ganó 3-0 anoche y tiene 7 puntos. Nadie acertó el 3-0. Doña Eida dijo 2-1, Harold dijo 2-1, Luna dijo 2-2, José Lazo 2-1, Marco Ornadijo 2-0, 2-1 William Quintero, y así tata. Eduardo Mérida dijo 3-2, nadie le pegó al perro ayer. Jimmy Dubón dijo 3-1, ganaba Brasil, fue el que más se acercó por ahí. De resto, mijo, no, nadie le pegó al perro ayer, hermano, con el resultado de Brasil. Digo, le pegó al perro figurativamente, no me vayan a decir, no vayan a decir que estoy maltratando las mascotas ni nada, es un llamadito ahí, es una palabrita ahí que utilizamos
0: inspirado, los colombianos. Inspirado, vimos ayer a un Vinicio inspirado, un Neymar con ganas de jugar, pero que
1: entró bien.
0: ¿Será sí,
1: entró
0: Neymar? Bien. Yo no veo a Neymar todavía al 100. Lo veo
1: como
0: yo.
1: Como Yamal no está al 100, porque
0: sí, lo siento. Lo sentí ayer a Neymar todavía con mucha cautela.
1: Forzado.
0: Sí, forzado. Esa es la palabra.
1: Forzado, están llegando forzado.
0: Forzado, pero bueno, hay que darle tiempo al tiempo. Bueno,
1: me escribió Mario Eugenio Antonetti y me dijo: mientras en Venezuela lamentamos lo que está pasando, México no durmió porque ganó anoche 9-9, va
0: otro temblor
1: a la selección mexicana.
0: Sí, otro temblor ayer ahí en México, en el Azteca fue que jugaron, ¿no?
1: En el Azteca tembló fuerte.
0: No lo vi todo.
1: Sí, tembló fuerte.
0: No lo vi todo, la verdad, estos partidos están muy tarde, me están desvelando. Trato de mirarlo hasta el final, pero no puedo. Pero vi parte del partido muy bien por México. Y después me cambié al segundo tiempo un ratito a ver a Corea, que quedaron los coreanos ya a merced de lo que pueda pasar en otros grupos como mejores terceros. Creo que los coreanos merecían mejor suerte. Mejor suerte merecían los coreanos ayer. Y vi parte del partido.
1: Esto no es para desencantar a nadie, porque hasta nosotros llevamos 6-6. Sí, Colombia lleva 6-6.
0: Sí.
1: Pero a partir de los 16avos
0: hay otra
1: empieza
0: historia.
1: La historia no, hay del otra Mundial.
0: Historia. Sí, ahora están jugando, como le dije el otro día, están jugando los ratones con los gatos con los perros contra los ratones, ¿sí me entiendes? Sí, hay una zona melcocha, todo el mundo.
1: Sí, uno contra
0: el
1: les tiene una pelotita y todo el mundo se entretiene,
0: sí,
1: y
0: patatín, patatín. Pero ya la próxima ronda es otra historia, y es otra historia. Ahora mismo lo que vemos es a los chamaquitos llorando, los que quedan ya eliminados lloran, otros gozan, es así, esto es el fútbol, es así.
1: No, y los mexicanos hoy están felices porque llevan de 9-9, no, normal,
0: bien por
1: están
0: ellos.
1: Con su gente.
0: Es la primera
1: nosotros
0: vez, creo yo,
1: llevamos,
0: ¿no? Que pasa
1: nosotros
0: México.
1: Nosotros llevamos 6-6, sí. Los alemanes no sé qué. Bueno,
0: ese va a ser un partidazo, Arley. Colombia-Portugal va a ser un partidazo.
1: Además el
0: definitivamente,
1: día 7 de la noche, sábado.
0: Son los dos partidos más esperados, creo yo, en esta próxima fecha, Colombia y el de Francia. Francia más que todo por el choque de los dos gigantes, ¿no? Mbappé, sí. y Haaland.
1: Y Haaland.
0: Uno quiere ver, y va a ser aquí. Mañana es aquí ese partido. Aquí en Boston tendremos el privilegio de ver tener ese partido Francia-Noruega. ¡Qué partidazo, papá! Son los dos partidos definitivamente del fin de semana del Mundial. Colombia versus Portugal, aunque yo, Arley, desde un principio lo dije, a Portugal yo no lo veo, Portugal la verdad no, y lo que así como he visto a Colombia, creo que Colombia le gana a Portugal,
1: pero
0: no por mucho, pero creo que gana Colombia, le pongo una diferencia de un gol de diferencia.
1: No, está bien, yo todo eso se lo creo, pero en el Mundial hay selecciones que van madurando con el correr de los partidos. De pronto sí. No tienen un buen comienzo, no tienen un buen debut, pero van calentando ese motor, calientan el motor y tal.
0: Porque
1: aquí
0: en el primer partido, Arley,
1: Mario Eugenia está estallada que porque sí. México ganó 3 partidos, la felicito, pero Mario Eugenia, como felicitémonos nosotros, pero el Mundial comienza a partir del
0: ahora
1: lunes
0: comienza.
1: Con los 16avos
0: sí,
1: de final.
0: Ahora comienza.
1: Allá es cuando... Sí, claro.
0: Hemos ido,
1: aquí le dan bombón de trapo a todo mundo.
0: Cómo va
7: no me ponga María Eugenia, que México va a ser campeón del mundo tampoco. No,
1: no, ella está emocionada por los 3.
7: Bájese de esa nube, por favor. Bájese de esa nube, por favor.
0: Sí, ella tiene derecho a soñar, hombre, también.
1: Sí, ella está soñando con
0: su. Además, apoya a Patojo, es experto en destruir sueños de la gente.
7: Que sueño.
0: Patojo entra y le destruye el sueño a cualquiera. Déjelo, hombre, usted lo sabe. Usted
1: déjela que está feliz.
0: Todo
1: hombre,
0: el mundo
1: ya no
0: tiene
1: ha dormido,
0: derecho a soñar,
1: hermano.
0: Hombre. Este pato. Bueno, definitivamente la noticia es lo de Venezuela.
1: 164 muertos hasta ahora y sigue creciendo la cifra.
7: Ay, Dios.
0: 971 heridos.
7: Gracias.
0: Pero escuche esto.
7: Ajá.
0: Dice el Servicio Geológico de Estados Unidos, USGS. Por sus siglas en inglés, USGS, ha hecho una estimación basada en modelos automáticos de entre, pongan atención, 10.000 y 100.000 muertos por los dos terremotos de magnitud 7.2 y 7.5 que sacudieron Venezuela. El Servicio Geológico de Estados Unidos, que registra la actividad sísmica en todo el mundo, ha calculado que hay un 42% de posibilidades de que el número de fallecidos se sitúe en esa franja, un 33% de que los muertos sean entre 1.000 y 10.000 y un 17% de que sean más de 100.000 muertos. Y Dios ojo, bendito. Acuérdense ustedes que el terremoto fue ayer, ¿a qué hora fue? Fue como a las 6 de la tarde.
1: 5 de la tarde.
0: 5 y pico de la tarde. Ojo, todavía está muy prematuro tirar cifras. Todavía está muy prematuro. Fueron dos.
1: Dicen los expertos.
0: Hay más de 20 enjambres, se dieron más de 20 réplicas. Es un enjambre, mejor dicho.
1: Sí, pero fueron dos terremotos seguidos, Guille.
0: Le estoy diciendo, 7.2 y 7.5, que es lo que dice el reportaje. Ahora, yo creo que todavía es muy prematuro dar una cifra total. Porque
2: fíjense que yo
0: se,
2: tenía
0: se ven edificios contar, completos que se han,
2: Carlos,
0: que han caído.
2: Yo tenía que llamar a Daniel. Daniel trabaja conmigo y él vive en Margarita. Tenía que llamar a Daniel.
0: ¿Y por qué
2: llamo
0: no
2: a Daniel?
0: Llamo
2: a Daniel al medio tiempo, al medio tiempo de Brasil. Al medio tiempo de Brasil, llamo a Daniel. Daniel, tenemos que hablar y no sé qué y no sé cuándo, ¿no? Entonces Daniel me dice, hermano, me dice, hay un terremoto en Venezuela y estoy llamando, porque yo le pregunté, ¿estás viendo el partido? Entonces ahí él me contó.
1: Llamando al pueblo que el terremoto.
2: Ahí él me contó, Arley, que estaba viendo, que sí estaba viendo el partido, pero estaba llamando a sus familiares en Venezuela, en Caracas, porque había porque se había ido la luz.
1: No
2: y
1: sé
2: etcétera,
1: si tenemos.
2: Y estaba el terremoto. Pero...
1: No sé si
2: yo
1: tenemos
2: llamé,
1: alguna.
2: Yo me di
1: alguna,
2: la tarea, discúlpeme.
1: ¿Alguna radio?
2: Yo me di la. Espérale.
0: Búsquela, Arley, búsquelo.
2: Yo me di la tarea.
1: Sí, vamos a decir si tenemos alguna radio que esté reportando ahora a ver qué está pasando.
2: Carlos, yo me. Carlos, jóvenes, yo me di la tarea de llamar a todos mis amigos. Yo llamé a Javier Marín, llamé a Tibisa Isea, llamé a María del Carmen.
0: Bueno, y Javier, que nos llame Javier, Javier, que tiene información.
1: Sí, hombre,
0: a ver si Javier. Lo está escuchando, Javier. Llámelo, Patojo. Llámelo mejor.
2: Sí,
0: pregúntele a Javier si tiene algún reporte, Javier, que es un contacto directo con Venezuela, que nos cuente a esta hora. ¿Qué hora es en Venezuela a esta hora? Una hora tenemos de diferencia allá en Venezuela.
1: Yo no sé si es 30 minutos o qué, no sé.
0: No, como que 30 minutos, tiene que ser una hora, no 30
2: minutos.
1: No, porque la hora...
0: ¿Una hora adelante o atrás o dos?
1: 30 minutos arriba, no sé.
0: Déjeme ver.
1: Pero busquemos alguna radio, a ver, hermano, emisoras en vivo, a ver qué está pasando, a ver si le prestamos el servicio a la gente, hombre. Yo no sé, hombre. Qué terrible, por Dios, esto. Qué terrible, hermano, qué terrible. El aeropuerto de Maiquetía sufrió demasiado. Se cayeron los edificios, hermano. No. Esto es fatal, hermano.
0: Venezuela, por nada, Venezuela, Unión Radio FM...
1: ¿Qué encontramos?
0: Bueno, es que el problema es que TuneIn Radio empiezan con anuncios y después le sale una radio que es música, reggaetón.
2: Sí.
0: Pero bueno, estamos ahí tratando. Yo creo que deberíamos de hablar ya sea con Tibisay, para todo usted que tiene el contacto, o con Javier,
2: sí,
0: que son venezolanos y ellos tienen conexiones directas con gente allá. Buenos días, le oigo.
8: Don Carlos, buenos días.
0: Martín, ¿cómo está? ¿Cómo se siente hoy?
8: Bendito, gracias a Dios, bien y contento porque está de nuevo allá al pegue del cañón, don
0: aquí
8: Carlos.
0: Aquí estamos, sí, gracias a Dios. Aquí estamos, sí, Martín. Sí. Sí, sí. ¿Y usted?
8: Allí también, don Carlos, como siempre, patrullando las benditas calles de Boston y New Hampshire.
0: Excelente. ¿Y qué mira, Martín, a esta hora? Ya salió el sol. Cuando yo vine estaba medio nublado.
8: No, ya se puso bien espejado.
0: Ajá.
8: ¿Y cómo se llama? Tan tranquila las calles, está corriendo bien el tráfico, no hay ni un loco. Hasta la vez no he visto ni un loco en la calle que va.
0: Bueno, hablando de locos, anoche tristemente un accidente alrededor de las 9 de la noche dejó una persona muerta. Se vuelve otra vez a dar un accidente por una imprudencia. Una persona circulaba en sentido contrario en la ruta 290 en Norborough, aquí en Massachusetts, y ha dejado una mujer muerta. Otra resulta herida en este aparatoso accidente anoche, alrededor de las 9 de la noche en Norborough, en la ruta 290. Un conductor imprudente se metió en sentido contrario, provocando incendio en los automóviles que chocaron de frente. Y hay muertos.
9: Que está dispersa por todo el planeta en esta hora.
0: Tenemos ya difícil. Venezuela. Vamos a ver qué dicen. Vamos a escuchar. A ver si logramos. Déjeme conectar aquí, Martín. Discúlpeme, Martín.
10: Dele, don Carlos, dele, no hay problema.
0: Gracias, Martín. Gracias.
11: Bueno, mira, en principio uno quisiera unirse en la oración a toda la gente, especialmente a las personas que han quedado más vulnerables. Rezar a Dios por las personas que han fallecido en este lamentable terremoto. Es lo primero que nos ha venido a todos a la mente en esta situación. La gente que perdió su vivienda, la gente que está sufriendo la pérdida de un familiar, los mismos familiares que hayan fallecido. Obviamente no tenemos números, pero desde ya uno sabe que han ocurrido situaciones difíciles y duras. Y lo que queda inicialmente es pedir por todas las personas que, bueno, que han sufrido daños importantes, especialmente los daños personales.
12: Exactamente. Padre, uno piensa en varias palabras, ¿no? Uno dice qué prueba tan difícil, uno piensa en la reconstrucción, uno piensa en la pérdida, y por supuesto cada quien a su manera tiene una conexión espiritual que en este momento puede sentirse extraviada y que intenta aferrarse a la fe, porque no tenemos el conocimiento pleno y profundo de esas, como usted lo ha dicho, de esas áreas vulnerables del país. No todo el mundo está viviendo esto con la misma intensidad.
11: No, ciertamente no, y por ejemplo la gente de La Guaira ha sido especialmente impactada, sin duda hay zonas de Caracas que particularmente han sido duramente impactadas. Y pues nada, o sea, uno piensa en lo que esas personas están sintiendo, en el miedo, la preocupación, en esos familiares que se han ido sorpresivamente, en una situación que ninguno de nosotros pues esperaba. Y creo que efectivamente lo primero que queda, porque es muy importante, es poner todo esto en la dinámica de la oración, en la dinámica del encuentro con Dios, porque hay veces que te enfrentas al duro misterio de la vida, pues. Y en esos casos lo que te queda es aferrarte a la fe como camino, como experiencia que te ayuda a darle sentido a un momento que siempre es muy, muy difícil, y que lo que tiene que producir en los demás es una gigantesca solidaridad, que es la segunda gran palabra en el camino de la fe. Si bien el primero es pedirle a Dios consuelo y fortaleza en estas condiciones, el segundo es la solidaridad de los demás para poder ayudar en esta tragedia.
12: Caramba, uno piensa en tantas cosas, padre, incluyendo el poner en la balanza la vida, la espiritualidad, la esencia del gran...
0: Bueno, es lo que está pasando Unión Radio, programa más espiritual que otra cosa, no tan informativo, pero vamos a seguir monitoreando. Vamos a ver si seguimos escuchando o buscando otras estaciones de radio que nos mantengan a tiempo con la información. Mientras tanto, muchachos, o Patojo,
7: recuerden que a raíz de...
0: En eso estoy.
7: Sí,
0: por favor.
7: Recuérdense que a raíz de Hugo Chávez, Maduro, Diosdado y todo ese séquito de ladrones, el talento huyó de Venezuela y las radios quedaron muy... Bueno, quedó lo que tenía que quedar en Venezuela, pero mucha gente buena salió de Venezuela.
0: Desapareció la prensa libre.
7: No va a encontrar muchas cosas.
0: Sí, desapareció la prensa libre.
7: Sí, no va a encontrar muchas cosas.
0: La información que se maneja en Venezuela siempre es controlada y se dice lo que a ellos les conviene y lo que no, lo desechan. Y esto es lo que hemos visto a lo largo de estos 20 años. Como lo hemos visto.
7: Y hablando un poco de todo, viendo imágenes ayer, Carlos. Cuando sale a dar declaraciones la señora Delcy Rodríguez, por no decirle otra cosa, porque también
1: no me gusta verla porque salió al lado de unos personajes tan macabros.
7: Sí. A eso iba, Arley, a eso iba. Y justo antes había visto una noticia donde decía Carlos que le quedan pocos días o las horas las tiene contadas ese ladrón de Diosdado Cabello.
1: Esa gente que le hace daño, que le ha hecho tanto uh-huh. daño al país, que salen con esa carita de yo no fui, yo te cuento que pasé la televisión, porque yo estaba viendo la televisión venezolana en ese momento. Pero este es un tema
0: hola, buenos días.
1: Tan complicado.
0: Hola. Buenos días, dígame.
13: Buenos días, mire, felicito.
0: Dígame, amigo. Buenos días.
13: Buenos días.
0: Dígame,
13: buenos días,
0: amigo.
13: Carlos, bien.
0: Buenos días. Bienvenido
13: de regreso.
0: Gracias, amigo. Dígame.
13: Carlitos, en Telemundo están dando en vivo la noticia de Caracas.
0: Telemundo, sí, pero Telemundo aquí no, sí. No lo tengo yo en mí.
13: Déjeme ahí sí están ver. Vivo todo, sí.
0: Déjeme entrar. Ah, yo tengo una aplicación Telemundo aquí, déjeme ver. Ya lo vamos a buscar, no se preocupe.
13: Con okay, el permiso Carlitos, de. Bienvenido.
0: Gracias, mi hermano. Con el permiso de Telemundo, bueno, hay que darle los créditos a Telemundo si logramos conectarnos aquí con Telemundo para que nos informemos a través de Telemundo. Vamos a ver, lo estoy buscando en este preciso momento. Lo estoy buscando.
1: Sí, no, todo el mundo está tratando de dar buena información. Yo estoy en el Nacional, en el periódico El Nacional de Venezuela, a ver qué.
14: Eduardo Nájera, Horacio Llamas y Gustavo Ayón hicieron que su destino estuviera prácticamente marcado. Desde joven destacó.
0: Bueno, Telemundo lo que está pasando es deporte. Déjeme, yo creo que yo tenía por acá también contacto con posiblemente con CNN. Telemundo está en deporte en este momento, no están tirando ningún tipo de información. Y como dice el Patojo, el problema es que la televisión y la radio en Venezuela es controlada por el gobierno.
1: En Bogotá, Bucaramanga.
0: Y se dice lo que ellos quieren.
1: Sí, mire, en Bogotá, en Bucaramanga.
0: Ajá, dígame.
1: No, en Bogotá, en Bucaramanga y en Cúcuta se sintió muy fuerte el temblor, el terremoto. Hubo zonas de Colombia que estuvieron muy afectadas, pero no en la magnitud de La Guaira. Es que La Guaira está semidestruida. La Guaira está semidestruida. Marco Rubio anuncia ayuda humanitaria. Se han pronunciado muchos países, entre ellos, pues, México, Colombia. Muchos países de la región están unidos en esta.
0: Bueno, es en inglés. Bueno, vamos. Hola, en la línea, discúlpeme.
13: Es Teresud. ¿Eh? Teresud, el canal de Pidecoin que está dando todo de Venezuela.
0: Ah, perfecto. Todo. Ese sí no lo tengo aquí yo. Gracias, mi estimado, muy amable. Bueno, vamos a hacer una cosa, muchachos. Vamos, para organizarnos mejor, vamos a ir a la pausa.
7: Cuencavisión TV.
0: Sí, vamos a la pausa, sí, muchachos.
1: Vamos a la pausa, sí, y nos organizamos.
0: Sí, nos vamos a organizar. Sí, y me gustaría que habláramos con mi amigo Javier. Con mi amigo Javier me gustaría que tuviéramos la comunicación. Vamos, Patojo, lo escucho. Dígame. O Arley.
7: Bueno, de la Arley, de la Arley.
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7: Seamos amables, siempre pensemos antes de actuar, seamos genuinos, pero sobre todo seamos agradecidos. Dios, gracias por toda esa gente que está en Venezuela en este momento. 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
2: 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Vamos, don Carlos.
0: Bueno, tengo Telesur, Telesur Internacional.
15: Las mamás y las familiares estaban aquí, que ya no nos vemos aquí, por cierto. Debieron enterarse que sus seres queridos ya debieron salir o fueron a descansar. No las vemos acá para preguntarle, ¿no? Pero una de ellas, al mirar esta escena, estamos viendo heridas, fíjate, ¿no? Al caerse la pared, quedaron allí los recuerdos, quedaron allí sus vidas, quedaron allí, bueno, los momentos con su familia. Y decía esta persona, imagínate lo que eso significa para mí, ¿no? Ahora viene post-evento atender a esas personas porque, como te decía, es una zona residencial en el municipio de Chacao, pero es de personas de la tercera edad, familias que tienen años acá, de 30 años, 40 años tienen estos edificios, y ellas decían toda mi vida acá. Entonces vemos las colchonetas, vemos ropa, vemos, bueno, sí, los recuerdos, los seres, eso es lo material, se recupera, la vida no se recupera, y ellas estaban aquí por la vida, para que ocurriera un milagro, para que ese milagro se diera con el rescate de las personas acá. Así que, bueno, es lo que podemos narrarte mientras vemos el brazo de esta maquinaria tratar de sacar la placa. Están diciendo que nos tenemos que retirar un poco porque van a tumbar el poste, y al tumbar el poste, Marcela, quiero mostrarte, este poste que está acá, ves los cables. Bueno, los cables pueden venirse, así que nosotros vamos a movernos porque nos están indicando que nos movamos un poco para evitar cualquier situación y cualquier cosa. Nos vamos a retirar de esta zona. Esta zona que está aquí, fíjate, es de logística. Acá hay agua, acá hay Gatorade para las personas que están trabajando, cualquier persona que quiera hacer algo aquí, y bueno, nada. Vemos del otro lado lo que te dije, los vecinos, los familiares, que son los mismos, una gran familia. La gente acá de este municipio de Chacao es gente de la tercera edad, muchos, ¿no? Y nos están diciendo que por seguridad nos movamos porque van a tumbar el poste que está allí para poder tener más espacio y poder ingresar. Estamos moviéndonos en este preciso momento.
0: Bueno, vamos a hacer la pausa y volvemos. No se vayan. Volvemos en breve. Thank you.
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1: Las noticias que impactan tu vida diaria y conectan con tu comunidad. Desde los estudios centrales de MLC Noticias, te saluda Karina Zambrano. El secretario de Defensa, Pete Hegseth, anunció el éxito total en el primer ensayo de validación del ambicioso programa de protección aérea Golden Dome for America, el sistema autónomo basado en energía dirigida que logró neutralizar de forma exitosa múltiples amenazas simuladas, incluidos drones y misiles de crucero sin intervención humana directa. Impulsado por el presidente Donald Trump, este escudo de última generación avanza según el calendario previsto gracias a millonarios fondos legislativos, consolidándose como uno de los proyectos de seguridad nacional más importantes del gobierno. El secretario del Tesoro, Scott Bessent, expresó su confianza en retomar un crecimiento económico del 3% anual impulsado por el inminente fin del conflicto con Irán, aunque factores como el rebrote inflacionario y los aranceles del presidente Donald Trump desaceleraron el Producto Interno Bruto en los últimos trimestres. Bessent ratificó la viabilidad de su plan estructural para estabilizar el déficit y potenciar la producción petrolera. Además, destacó que el mandatario mantiene plena confianza en la gestión monetaria de Kevin Warsh al frente de la Reserva Federal. Venezuela fue sacudida por dos fuertes terremotos, uno de 7.2 y otro de 7.5. Los movimientos telúricos ocurrieron de manera sucesiva y tuvieron su epicentro en el estado de Yaracuy, en el noreste del país. Los sismos se sintieron con fuerza en la capital venezolana, donde se reportaron daños en edificios residenciales, aunque por el momento no se dio a conocer información sobre las personas heridas. MLC Noticias Atlanta te informó Karina Zambra.
2: Edgar, está Edgar conectado ahí. ¿Por dónde anda Edgar? Edgar. O David Suazo, a ver si se van para la Proctor Avenue. En la ciudad de Rivilla, muchachos, dicen que hay una presencia policial enorme en la Proctor Avenue en Rivilla. Dice que es la calle que está frente a Pollo Royal de Rivilla. Me dice aquí la persona que está en los del SWAT Team también. Está rodeado ahí. Dice que hay aproximadamente unos 75 policías.
3: Patojo, vaya, Patojo.
2: Y la persona ahí me manda fotografías. Déjeme ver si me está mandando fotografías, aunque... Ok, perfecto. Dice, no hay policías normales, solo carros civiles, detectives y los del SWAT. Me manda una fotografía aquí, déjeme ver qué es esto. Una lata de pintura es lo que me mandó ahí. Están bajando la foto. Ah, los policías, perfecto. Me manda un video, la persona me manda un video. Está mandando un video y efectivamente está uno de los camiones del SWAT Team, lo veo ahí. Hay varios carros del SWAT Team. Entonces, sí, el amigo reporta, o amiga, no sé qué será, ¿no? No sé si es amiga o amigo, pero me reporta, dice que es en la Proctor Avenue, en la ciudad de Rivilla. La calle que está enfrente al Pollo Royal de Rivilla. Están los del SWAT Team, me dice. Bueno, vamos a regresar en breve, no se me vayan. Thank you.
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6: Es momento de conocer tu destino zodiacal. Lo que los astros tienen para ti este día. Soy Emmy Paulina. Comenzamos.
7: Aries.
6: Podrás llevar a cabo todos tus proyectos con energía y valentía, dinamismo y buenas ideas. La correspondencia profesional, el estudio y la comunicación representan un papel importante este día.
7: Tauro.
6: La constancia, el respeto hacia los demás y la capacidad para asumir responsabilidades serán cualidades que hoy tienes que desarrollar para lograr tus metas. Ojo con tus finanzas, Tauro.
7: Géminis.
6: Es un día de suerte. Además, es posible que hoy recibas algo que te has ganado. En general, hoy tendrás agudeza y éxito comercial, pero debes tomar decisiones rápidas.
7: Cáncer.
6: Tu familia es muy importante para ti, así como los proyectos que tengas en mente, porque ahora pueden realizarse. Tal vez te des cuenta que eres tú quien tiene que cambiar su actitud para que todo fluya armoniosamente.
7: Leo.
6: Hay posibilidades de nuevos proyectos, de cambios en tu familia y en lo económico. Los proyectos que ahora emprendas o que estructures estarán de maravilla.
7: Virgo.
6: Podría ser un día importante tanto en el trabajo como en tu vida privada. Es posible que tu vida sentimental cambie. Podrás incluso hoy conocer a alguien interesante y que te guste, Virgo. Vamos a pausa. Regresamos más adelante con tu destino zodiacal.
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1: Ya no estés triste, mi amor. 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

0: Bueno, muchachos, hacemos entonces el contacto con Telesur Internacional a esta hora. Venezuela.
1: Estoy mostrando parte de lo que se registra hasta ahora. Ahí van los vecinos. Es muy importante esto. Les quiero mostrar porque desde tempranas horas de esta mañana, prácticamente horas después de estos dos movimientos telúricos, los vecinos nuevamente articulados se apersonan a este lugar para rescatar las pertenencias materiales de esta familia, ya que ellos no pueden hacerlo. Todos han sido trasladados hasta el hospital para recibir la atención médica correspondiente. Esta es una casa de dos pisos que ha colapsado por el fuerte movimiento telúrico y, como ustedes pueden apreciar, pues también se ha llevado consigo lo que es el tendido de la red eléctrica de toda esta cuadra. Ya en minutos más nos indican los miembros de la comunidad, está llegando tanto la institución encargada del suministro de energía eléctrica como otros que también se han desplegado desde ayer. Estamos hablando de Protección Civil, bomberos, médicos y otros que llegaron también al rescate de los siete miembros de esta familia. Ellos, los vecinos, como ustedes aprecian, de manera organizada, pues están levantando los escombros, retirando esta infraestructura para evitar que esto pueda generar pues aún mayor daño a la comunidad en este momento. Es lo que yo puedo contarles hasta ahora. Seguimos recorriendo. Recordarles que el municipio de Barutas ha registrado dos incidentes bastante importantes. El primero es el colapso de esta vivienda y el segundo, que se encuentra en el lugar de Rosario. A este lado es donde me voy a trasladar a continuación para mostrarles también el impacto, la solidaridad y la unidad, que creo que son tres ejes claves que han marcado también las últimas horas aquí en Caracas, en Venezuela. Vuelvo con ustedes.
2: Gracias, era el reporte de nuestra compañera Paola Pérez desde las minas de Baruta en el este de la ciudad de Caracas, capital de Venezuela. Veíamos ahí el colapso de una vivienda y pues las labores que se están realizando para pues identificar a las personas víctimas que puedan encontrarse en estas estructuras que pues lamentablemente se han visto afectadas tras estos terremotos que sacudieron al país el día de ayer. Una cifra hasta ahora de 164 fallecidos y 971 heridos. El estado de La Guaira es el que presenta la mayor afectación hasta este momento. Ha sido pues severamente afectado Catia La Mar, el litoral central, La Guaira, y los cuerpos de seguridad están realizando todas las labores pertinentes. Ante esta situación es siempre importante el llamado a la prudencia, al sentido común, y hacer cualquier solicitud a través de la BENAP, que la presidenta encargada de la República Bolivariana de Venezuela, Delcy Rodríguez, ha indicado se encuentra habilitada para que usted, si el edificio, si la casa tiene algún daño estructural, pueda reportarlo a través de allí y realizar la evaluación correspondiente por parte de las autoridades. Tenemos a nuestra corresponsal Michelle Ramírez desde San Bernardino, zona que también ha sido fuertemente afectada. Michelle, adelante.
3: Hola, Belín, ¿qué tal? Saludos para ti y toda la audiencia de Telesur. Efectivamente, nosotros continuamos desplegados en la ciudad de Caracas, que ha sido epicentro de estos dos sismos registrados la noche del miércoles 24 de junio. Y queremos mostrarles, precisamente me encuentro en San Bernardino, este barrio que se encuentra al noroeste de la ciudad capital. Acá, precisamente, un edificio residencial de numerosos pisos colapsó en su totalidad, precisamente este bloque que estamos viendo en imágenes, en el que desde anoche se ha hecho el rescate de personas. Según datos extraoficiales, alrededor de 13 personas han sido rescatadas, varios de ellos afortunadamente con vida, y en este preciso momento se está haciendo el rescate de dos personas más que aún permanecen bajo escombros. Vemos acá a los bomberos, a los equipos de la Defensa Civil, de la Protección Civil, quienes están realizando un trabajo arduo para poder sacar aún a las personas que permanecen, como reiteramos, bajo estos escombros es precisamente lo que se está llevando a cabo en este edificio que colapsó en su totalidad. Y importante también reiterar a esta hora que Caracas ha sido el epicentro de estos dos sismos registrados, que se suman también a la costa norte venezolana, incluyendo a los estados Yaracuy, al estado Cojedes, al estado Miranda, el estado costero de La Guaira y también al estado Aragua. Acá vemos a los equipos de seguridad, los rescatistas también ya evaluando para poder hacer el rescate. Los vemos a ellos entrando para hacer el rescate de estas dos personas que se conoce que permanecen debajo de estos escombros. Es lo que está ocurriendo precisamente a esta hora en San Bernardino, zona noroeste de Caracas. Acá vemos en las imágenes precisamente ellos haciendo el estudio para poder levantar estos escombros, que además también pudieran afectar a los que permanecen en los alrededores. Parte de lo que hemos visto también durante esta mañana es que alrededor de este edificio se encuentran los vecinos, se encuentran los familiares a la espera de poder encontrar a quienes permanecen aún bajo escombros, y otros vecinos quienes han venido voluntariamente, Evelyn y a todo Telesur que nos oye, a colaborar precisamente con estos equipos de rescate. Es lo que hemos estado viendo durante toda esta jornada, desde anoche, durante toda la madrugada. El pueblo venezolano se mantiene de forma preventiva en las calles tras estas réplicas también que se han registrado. Y bueno, reiterar, acá más de 13 personas rescatadas, según datos extraoficiales, que se suman a las más de 150 personas fallecidas que ha dado la cifra la presidenta encargada de Venezuela, Delcy Rodríguez, y a los casi 1,000 ciudadanos heridos tras estos movimientos telúricos que se registraron en el territorio venezolano. Evelyn, es todo lo que tenemos hasta este momento.
0: Bueno, vamos a estar monitoreando Telesur, que nos está informando desde el sitio de los hechos. Gracias a Telesur.
4: No, iba, y
0: permitirnos.
4: Las cifras estoy por meter
5: a Javier Marín Carlos al grupo.
0: No para sé que si no, tengo para en ganar. La línea telefónica. Hola, buenos días.
6: Don Carlos, muy buenos días.
0: Buenos días, amigo.
6: ¿Cómo estás?
0: Bien, diga.
6: Mire, Carlos, ahora que usted va a tener la oportunidad de hablar con el señor Marín, sería muy importante si van a hacer algo para ayudar allá, que sea dinero en efectivo, hermano, créemelo. Nosotros ya pasamos por esto hace unos años en Ecuador. Sí, yo soy hermano, y créemelo, enviar cosas es muy difícil.
0: Es complicado, es complicado.
6: Carlos, es demasiado, Carlos. Demasiado caro y es un problema, créamelo.
4: Pero, Olger, también enviar plata hay que saber por dónde. Un abracito grande para ti y tu familia. Pero también el dinero hay que saber a quién se lo encomiendan, porque en estos casos, hermano, pasa tanta cosa.
0: Pero fíjate lo que dice Olger, es cierto. Por experiencia le digo, una vez para El Salvador nosotros hicimos colecta de ropa, víveres, comida, y al final el furgón que se mandó se lo robaron allá. Se lo robaron. No permitieron que saliera el furgón de la aduana, y ponían trabas y esto, lo otro. Al final se perdió el furgón. Se lo robaron. No llegó a quien tendría que haber llegado. Tiene razón, Olger. Sí, es complicado.
6: Bienvenido, muchas gracias por toda su ayuda y un abrazo. Chao.
0: Gracias, Olger.
4: De cualquier manera, si eso no se hace a través de entidades oficiales, es muy difícil. Por ejemplo, una recolecta de dinero, ¿en quién la encomienda? Por ejemplo, Guillén. ¿En quién?
0: Es complicado.
4: Las cosas, sí, a pesar, porque yo sé la clase de corazón que tiene la gente para ayudar, la solidaridad. Pero es un tema que es muy difícil de mantener, ¿no?
0: Está muy necesitada la gente de Venezuela. El sistema de salud en Venezuela es precario. Falta mucho medicamento. La atención a las personas es muy malo. Yo me imagino en este momento cómo estará, ¿no? Mucha gente. Ahí en las emergencias de los hospitales.
4: Guillén, y va a seguir creciendo el número.
0: No, si es que eso lo hablamos temprano, Rey. Eso es así. La cifra que se conoce en este momento oficial de muertos es porque ya han recuperado los cuerpos. Pero ¿y qué de aquellos que todavía no se han recuperado? Estamos hablando que hay edificios que se han venido completamente abajo. Y mucha gente está soterrada. Dicen que las primeras 40 y creo que 48 horas son cruciales para rescatar a una persona con vida. Ya después comienza a disminuir las esperanzas de encontrar con vida. Es decir, que en estos momentos es crucial detectar personas para ver de qué manera se pueden rescatar.
4: Las imágenes que pasó
5: Carlos,
4: la televisión.
5: Ya tenemos a Javier Marín en línea.
0: Perfecto. Javier, buenos días.
7: Hola, buenos días, Carlos. Buenos días, equipo.
0: Saludos, Javier. Javier, ¿qué se sabe, Javier, al grano? ¿Qué tenemos? ¿Qué información tenemos?
7: Bueno, básicamente lo que ven en las redes sociales es una tragedia impresionante, muy triste, y afectadas muchas zonas devastadas en la costa, en el área del aeropuerto de Caracas, y en la ciudad de Caracas, en una área céntrica también. La cantidad de muertos es, como bien lo dijiste, las cifras oficiales son los cuerpos rescatados, pero hay mucha gente bajo los escombros, muchos desaparecidos, y hay que esperar y actuar de una manera responsable, por supuesto, leyendo a los periodistas que están adentro más que los que estamos afuera, y atentos a cualquier forma de colaborar. La mejor colaboración hoy en día es la comunicación, porque recuerden que hay muchas cuentas, por ejemplo, la Red X está censurada en Venezuela. Entonces hay muchos reclamos en este momento que el gobierno la abra. Y eso, muchos nervios y mucha tristeza. Y al mismo tiempo estamos en alerta para poder colaborar en la manera que se pueda. Gracias por tenerme aquí, Carlos.
0: Decía esta mañana, les leía un reportaje a mis amigos y a los radioescuchas, que el Servicio Geológico de Estados Unidos ha hecho una estimación, Javier, basada en modelos automáticos de entre 10.000 y 100.000 muertos por los dos terremotos. Eso es lo que dicen ellos.
7: Los videos son espeluznantes, el escuchar los gritos de la gente adentro, y sabemos que son cuestión de horas para poderlos rescatar con vida. Y sí, hay que seguir orando y al mismo tiempo alertas y colaborar. Cualquier persona venezolana que se conozca, brindarle el mayor apoyo moral. Hay mucha gente mayor, sí. Nuestros abuelos están en estos momentos en una crisis muy fuerte. Los familiares que yo tengo me han comunicado que el tema de alimentos es como es una emergencia completamente inesperada. Cuando viene un huracán, tú te preparas. Cuando
0: correcto.
7: Viene
0: imprevisto.
7: Imprevisto. Y es una tragedia más impresionante. Sí. Entonces, sí. Ahora viene también el control del racionamiento de la comida. También se está esperando las ayudas internacionales de gobiernos, ¿no? Estoy totalmente de acuerdo con Arley que hay que tener mucho cuidado con cualquier persona privada o ente privado que esté intentando recaudar dinero, porque eso es muy peligroso. Y sí, es algo muy trágico.
0: ¿Hay alguna asociación aquí en Massachusetts de venezolanos?
7: Sí, la Asociación de Massachusetts de Venezuela. Les puedo pasar el dato a ustedes para que lo puedan contactar.
0: Sí, pero me gustaría, si usted tiene algún tipo de información de última hora, si usted pertenece a la asociación, que nos mantuviera informados para informar también al público. Como decía mi amigo Olger, si van a hacer algún tipo de organización para ayudas también, tómenos en cuenta en nuestro programa, que con mucho gusto vamos a difundir la información, porque el pueblo venezolano lo necesita en este momento, Javier. Definitivamente, Venezuela, gracias. Que ha sido un pueblo tan golpeado por la política, es triste. Estamos siguiendo aquí a Telesur, hemos estado informando a través de Telesur también, como usted dice, tenemos que apoyarnos en nuestros colegas allá, porque nosotros que estamos acá, es difícil tener información y hay que apoyarnos en ellos. Y las imágenes que he visto aquí en la televisión son dantescas, son tristes. Triste lo que está pasando, lo que estoy viendo. En este momento lo tengo aquí conectado y vamos a escuchar el audio de Telesur. ¿Algo que agregar, mi amigo Javier?
7: Muchísimas gracias y estamos en contacto, Carlos.
0: Gracias, Javier. Vamos a escuchar. Ah, tenemos gracias, una llamada. Javier. Buenos días, en la línea. Buenos días. Buenos días, en la línea. Bueno, no contesta la persona, vamos a Telesur.
8: En uno de estos momentos, ser solidario con el que está al lado es muy importante y no necesariamente hay que tener algo material. A esto aludía Michelle cuando decía, el venezolano da y pone su corazón en cada acción que emprende y en este momento es esto, darle prioridad a la mayor cantidad de personas rescatadas que se puedan hacer mientras van avanzando los otros trabajos. Una vez que llegue la maquinaria amarilla, una vez que lleguen los rescatistas internacionales. Michelle. Uh-huh. Ahora fíjense estas imágenes. Miren esto. De un rato para el otro, dos sismos. 7.2, 7.5. Más de 100 réplicas. Y ahora queda todo así. Entonces, claro que se cae el ánimo, uno anda de ánimo para caída, pero lo más importante es que podemos seguir trabajando y tenemos salud. Michelle, estamos viendo techos devastados, estructuras completas caídas, edificios colapsados. Esto es Caracas, pero de acuerdo a la información oficial, La Guaira es el estado más afectado.
9: Correcto, Marcela. La Guaira precisamente fue declarada también como una zona de desastre ante estos dos sismos que se registraron. Es la costa, por supuesto, una de las zonas más afectadas. Allá también hay un equipo precisamente de Telesur que se ha desplegado desde la madrugada para poder captar estas imágenes y también, lo más importante, lo más humano, conversar con cada uno de los afectados, cientos de personas que aún esperan, Marcela, poder encontrar a sus familiares bajo escombros, y para eso es precisamente el despliegue que ha ordenado la autoridad, por supuesto en este caso la presidenta Delcy Rodríguez, ha ordenado precisamente este despliegue de todas las fuerzas, los rescatistas, los bomberos, se ha sumado, hemos visto también a la Guardia Nacional Bolivariana, los militares también sumando pues su granito de arena para poder avanzar de forma rápida y rescatar lo antes posible a cada uno de los venezolanos que permanecen bajo escombros y que han sido reportados también como desaparecidos. Una alta cifra de ellos hemos podido ver precisamente en el estado de La Guaira.
8: ¿Sabes qué llama la atención eso? Que ya esté activo este calendario, este espacio de búsqueda, no solo para Caracas, también para La Guaira. Hay ahí una interacción entre Carmen Meléndez y Nahum Fernández en Caracas, y ellos dos, más el alcalde de Chacao, Gustavo Duque. Hay muchas cosas para comentar de cómo hoy la bandera que todos queremos levantar y flamear es la bandera de Venezuela. Lo que le pase a Venezuela nos pasa a todos. Hoy más que nunca entendemos esa frase. Desde la madrugada y contactos directos entre distintos niveles gubernamentales para, tras haber declarado zona de desastres por la cantidad de edificios que colapsaron, para avanzar con las tareas de reporte y de búsqueda. Fíjate, Michelle, que también ahí hay cosas interesantes para ir agregando. Y una de ellas es, ¿por qué tan vacío ya el lugar donde te encuentras? Evidentemente la gente, si tenía otro lugar de menos pisos que subir, se ha trasladado a refugiarse, ¿no?
9: ¿Me repites la pregunta, Marcela? No te escucho bien.
8: Digo, ahí se ve poca gente a tu espalda. Entonces me pregunto, ¿ya están todos evacuados? ¿Ya han decidido por motus propio ir a lo mejor a la casa de un familiar a resguardarse?
9: Sí, precisamente lo reiteraba, se lo comentaba hace unos segundos a Evelyn, de acuerdo a las cifras extraoficiales que nos dieron precisamente los rescatistas acá desde anoche. Han rescatado a más de 13 personas, varios de ellos afortunadamente con vida. El resto, por supuesto, han sido evacuados porque, como podemos ver en imágenes, el bloque que se desplomó quedó totalmente en escombros y, bueno, familiares de estas personas que también vivían aquí se encuentran acá a las afueras de este edificio, pues esperando el rescate, porque como les digo, todavía permanecen personas bajo estos escombros. Queremos acercarnos un poco ahora para que ustedes puedan ver a detalle, tal cual, todo cómo quedó esta estructura que se vino abajo completamente. Y vemos acá a los equipos no nos permiten ir un poco más allá, pero si fuese posible, pudiéramos observar en primera plana el rescate que se está efectuando. En este momento son dos personas a las que están sacando de debajo de todos estos escombros que vemos acá. Desde anoche en este lugar no han cesado las operaciones de rescate, en las que, como les digo, varias personas, varios venezolanos han salido afortunadamente vivos. Y es parte, pues, de lo que se está viviendo, Marcela, acá.
0: Bueno, lo que está pasando en Venezuela, lo que informa Telesur. La fortuna, si es que se le puede llamar fortuna a esto, es que no fue en horas de la noche, es decir, cuando la gente está durmiendo.
4: Que por lo general pasa.
0: Sí, por lo general pasa, Arley. Y hoy estaríamos hablando de miles y miles de muertos.
10: Y hubiera sido, Carlos, y hubiera sido algo aún más devastador.
0: Sí, no, imagínese usted, un terremoto 1 o 2 de la mañana.
10: El de Guate en el 78.
0: Yo lo recuerdo, el de Guate fue en la madrugada. Sí, yo recuerdo
10: el de Guate fue en una madrugada. Sí,
0: yo recuerdo. Se sintió en Honduras. Ajá. Nosotros salimos, recuerdo yo, a la calle. Todos los vecinos comienzan a salir a comentar del temblor. Yo recuerdo ese de Guatemala. En el 76,
10: discúlpeme.
0: Yo recuerdo el de Guatemala, sí. Pero creo yo que este, por lo menos la hora.
10: A las 3 y 1 de la mañana, un 4 de febrero.
0: Me imagino que mucha gente... Incluso se dirigía a su casa de los trabajos, 5 de la tarde, dice Arley, que fue el primero.
4: 5:04.
0: A esa hora la gente que trabaja se dirige ya a sus hogares, aunque muchos hogares también ya a esa hora ya están cenando, es hora de la cena. Es hora del
10: sí, porque comida, tal vez ya trabajaron la jornada sí, de la mañana.
0: Sí. Ajá. Pero si hubiese sido en la noche o en la madrugada, esto estaría...
10: Y solo pasamos así por encimita, pero señores, yo veo acá el terremoto de Guatemala, los datos, ¿no? 7.5, Carlos. Pero en Venezuela pasó uno de 7.2, después el de 7.5.
4: Inclusive hubo alerta de tsunami en determinado momento.
0: Sí. Bueno, la reportera estaba diciendo en este momento que se han dado ya 100 réplicas. 100 réplicas. Desde ayer.
4: Hola, ¿cómo que estaba diciendo yo cómo ha sufrido el pueblo de Venezuela, hermano?
10: Sí, hombre.
4: Realmente, qué injusticia. Y no quiero meter aquí en un tema divino absolutamente para nada, pero qué lamentable situación han vivido los venezolanos, un pueblo querido, hermoso. Ayer le estaba diciendo, bueno, estábamos en el trapiche, estaba Raiza, que es una chica venezolana, estaba con Patojo, estábamos hace un par de días allá. Y le dije, Raiza, qué linda es Venezuela. Yo estuve en Islas Margarita, estuve en Barquisimeto, estuve en Puerto La Cruz, en San Cristóbal, en Maracaibo. Usted no se alcanza a imaginar, Guillén, la dimensión que tiene Venezuela como país. Un país lindo, tropical, hermoso, hermano. ¿Y cómo ha sufrido, hermano, Venezuela? Que ya es hora, pues, de que salga de toda esta angustia que ha vivido. Ayer veía esos tres personajes macabros, porque para mí son macabros, todo el daño que le han hecho al pueblo de Venezuela, y ahora hablando de solidaridad, cuando se han robado todas las arcas del país. Y yo decía, por Dios, ¿cuándo va a terminar todo esto, hermano? ¿Cuándo le van a poner punto final y que los venezolanos vivan tranquilos, libres, por el mundo, hermano, en buenas condiciones, papá?
10: Ustedes saben que ya le tienen la fichita puesta a la hija de Diosdado Cabello.
4: Ay, para todos en este momento, hermano.
11: La tienen en la mirilla. En
10: David,
11: la mirilla
10: la tienen a Daniela Cabello Contreras. La tienen en la mira porque es la que ha usado todo el dinero, don Carlos, para comprar.
11: Sí, Tetaferro. Esa es la que.
0: ¿Y la hija de Chávez para cuándo?
11: Eso es lo que.
10: Y la hija de Chávez
11: para cuándo. La inversionista y todo eso.
0: El Servicio Geológico de Estados Unidos informó que el primer terremoto tuvo una magnitud de 7.1 y su epicentro se ubicó al oeste de la comunidad de Morón, en la costa caribeña del país, a unos 104 kilómetros al oeste de Caracas. El sismo tuvo una profundidad de 8 millas, es decir, 13 kilómetros. Minutos después, se informó de un terremoto aún mayor, de magnitud 7.5. El segundo sismo tuvo una profundidad de 10 kilómetros y su epicentro se ubicó a 10 millas al suroeste de Morón. El Centro de Alerta de Tsunami del Pacífico de Estados Unidos emitió alertas de tsunami para Puerto Rico y las Islas Vírgenes. En Caracas, la gente evacuó los edificios que se tambaleaban y permaneció afuera, muchos visiblemente conmocionados al ver muros enteros derrumbados, dejando los muebles a la vista desde la calle. También se podían observar columnas de polvo en dos barrios de la capital, donde los restaurantes y otros negocios suelen estar muy concurridos. Y agrego yo, con esto del mundial me imagino que los restaurantes estaban full también. Imagínate. Hay mucha gente que va a ver estos partidos a los restaurantes, a reunirse con amigos. Mucha gente incluso en sus casas viendo los partidos, ¿no? El mundial.
10: Sí, Venezuela, aunque era poquito, Carlos, pero ya venía sufriendo una metamorfosis bonita. Aunque es poquito y va poco y le va a tomar tiempo, yo sabía, o sea, todos sabemos, pero venía sufriendo una metamorfosis bonita y teniendo cambios, porque yo se lo pregunto a mis amigos, o sea, he estado con muchos venezolanos durante todo este mundial, muchos venezolanos viendo los partidos, y les pregunto por sus familias, o sea, yo no le pregunto por su familiar hoy qué pasó esto, yo siempre estoy pendiente con María del Carmen, con Tibisay, con Javier. Con Fofó, pero bueno, esperemos que Dios.
4: ¿Sabe cuánta diferencia? ¿Sabe cuánta diferencia de tiempo hubo entre el uno y el otro, Guillén?
10: ¿Cuánto, Arley?
4: 39 segundos entre el uno y el otro, hermano. Uf, 39 segundos.
0: Es para tumbar lo que medio quedó parado, le digo. Ahí mismo.
4: Pues claro. Imagínese, el primero es de 7.5, el otro de 7.2 y solo 39 segundos uno detrás del otro.
0: Todavía no dan información de cuánto duró cada uno, ¿no? El tiempo todavía no lo han dicho, ¿no?
12: Don Carlos, buenos días.
0: Omaña, ¿cómo está?
12: No, bien, don Carlos.
0: Todavía no han dicho el tiempo de duración de los...
12: Ayer, don Carlos, sacaron a una gente en Tegucigalpa, tembló. Se cayeron algunos...
0: Ah, sí, eso fue antier, creo, ¿no? Sí, sí, es cierto.
12: Antier,
0: tiene razón.
12: Ahí fue que empezó el temblor de esa faja tectónica. Sí.
0: Bueno, ayer en la tarde se informaba de uno en Japón. No sé si escuchó Umaña en Japón.
12: Ahora hay fotos de Australia, don Carlos, la costa de Australia, Japón,
0: Malasia. ¿Será el mismo cinturón que conecta todo?
12: Eso es lo que están diciendo ellos, que es una
0: la misma faja.
12: Es una sola faja tectónica que se está moviendo alrededor del planeta.
11: Hay una falla.
12: Comenzó en Centroamérica y lo más bravo lo recibió nuestros hermanos venezolanos, que pena,
11: venezolanos.
0: Y esto y anoche también en Japón se hablaba también de un terremoto.
12: Japón. Sí. Australia y Japón, Carlos, las dos costas están ahí, esa es una sola faja y tembló bastante también, 5.7.
0: Aunque en Japón yo creo que no hay mucho daño porque he estado aquí monitoreando, he estado monitoreando varios medios internacionales y no reporta mucho de Japón, solo el movimiento telúrico.
12: Ya están acostumbrados a ese tipo de movimiento. Pero el de 7.5,
0: bueno, no sé, sí, es no que, creo es que alguien
10: Japón,
0: se acostumbre.
10: Japón es un país... O una Japón isla que está preparada.
0: Mucho, sí.
12: En Japón tiene mucho. Está
0: preparada, sí, pero acostumbrado no creo. Eso no.
12: Es decir, están más acostumbrados que otras naciones.
0: Sí.
12: Porque
0: sí.
12: Tiembla todos los
0: Por lo menos preparado, sí. Incluso las edificaciones.
12: 5.3. Sí.
4: Esa es la palabra, preparado, sí. No acostumbrado.
12: Están preparados, ellos construyen diferente. Ellos están de. Tú sabes que es una potencia. En dinero, ellos tienen mejores.
0: Y ya las edificaciones que ellos construyen las hacen en base a terremotos. Pensando en un terremoto, en un futuro.
4: Ahí es donde, Umaña, ahí es donde se ve lo vulnerable que es el ser humano. Y hay gente que andan por la vida, aprovechando el tema esta mañana de Guillén, que dijo hoy es el día del amor, de la fraternidad. Anda gente por la vida creyéndose valientes en todo. Y llega un terremoto y ahí sí todo el mundo es vulnerable, hermano. Todo. Porque la naturaleza es una cosa. Cosa tenaz.
10: Y anda muy susceptible la gente, Arley, muy susceptible la gente, no sé.
12: Sí, hay que
10: pero bueno, Umaña, le quiero hacer una pregunta, le quiero hacer una pregunta a usted. ¿Usted a qué equipo le va en Honduras?
12: El Real España.
10: Usted Real España. Bueno, Pero si usted es catracho, lo invito el domingo 28 a que vaya a ver a su archirrival, el Maratón, el decano del fútbol hondureño, el único que tiene 100 años en el fútbol hondureño.
12: Esos son los archirrivales, Pato, tenés razón.
10: Yo sé. Bueno, Maratón versus Coatepeque FC, partidazo allá el domingo 28.
0: Y la temperatura ayuda, Patojo, temperatura de verano, bonito, una tarde agradable, sí, domingo, sí, soleado, sí. Para ir en familia a disfrutar de este partido.
10: ¿Sabe qué, Carlos? Me gustan esas actividades.
0: Sí, va a estar bonito.
10: Me gustan esas actividades porque unen a dos países que siempre nos hemos llevado bien. Yo así lo considero.
4: Vea, yo le voy a decir una cosa, yo valoro todo el mensaje que usted está haciendo, invitemos a la gente para que vaya, pero si a usted lo invitan a un partido del Real Madrid, usted va a ver al Real Madrid para todo.
10: Sí, fui con mi primo, Arley, fui.
4: Ah, sí, ¿verdad?
10: Sí, sí. Me invitó mi primo hermano, Diego.
4: Y lo disfrutaste,
12: la pasada. Yo fui a ver hace años, cuando todavía jugaba Batistuta, fui a ver Fiorentina-Real Madrid.
4: Si César te invita a ver Real Madrid, por ejemplo, contra Osasuna, vos vas ahí con César, cogidos de la mano y todo.
10: ¿Cogidos de la mano? Tal vez no. Tendría que haber un proceso.
12: No, para que es. Tú ves con gastos pagados y te pones la de los Osasuna, sencillo.
10: Claro.
12: Y tú tienes que ir.
10: Pero Umaña, fui a ver el Madrid Atlético, cuando el Atlético le metió como 7 ahí en Nueva York al Madrid o en Filadelfia.
12: Nunca me quería mencionar de que hay dos congresistas republicanos que están queriendo nuevamente destapar otra vez el caso de Juan Orlando Hernández. Y ellos antier en el Congreso dijeron que, a pesar de que él recibió un indulto por parte del presidente, él sigue siendo un convicto culpable. Criminal.
0: Claro que sí.
12: Él sigue siendo un convicto criminal y que hay 4 personas en el estado de petición de extradición.
0: Es que indulto no le tumba a usted la culpabilidad. Eso hay que aclararlo. Sí.
12: Y entonces quieren seguir investigando, don Carlos, y ese indulto, don Carlos, cuando, pues yo no sé, pero...
0: ¿Pero son republicanos o demócratas?
12: Son republicanos.
0: Porque usted sabe que los republicanos respaldan siempre a Donald Trump.
12: Lo que pasa, don Carlos, es que se está moviendo mucha actividad criminal nuevamente en Honduras con eso del narcoestado. Y están poniendo a este señor otra vez
0: nunca acabar, ¿no?
12: Como líder otra vez de ese movimiento criminal. Y hay que decirlo, don Carlos, este señor... tiene conocimiento de lo que se mueve en Honduras, tiene conocimiento de lo que... Porque la Corte Sur le dio 2 terabytes de pruebas, y yo no sé por qué Donald Trump perdonó al mayor narcotraficante de la historia del planeta, don Carlos. Hay narcotraficante más grande que Juan Orlando Hernández.
0: Bueno, el Chapo.
4: No lo hay. No, tampoco, estás hablando con rabia en el corazón, hombre. El amor, hombre, cultiva el amor, hombre, Umaña. No jodas, hombre. ¿Cómo? Estás hablando con sangre en el ojo, hombre. No jodas.
0: Qué terrible.
4: Es que sale como terrible.
0: Él dice que el del mundo dice. No, pero el indulto sí es cierto. No le quita la culpabilidad. Un perdón no quita la culpabilidad. Sigue siendo culpable. Gracias, Umaña. No sé, muchachos, si quieren escuchar Telesur.
4: Vamos, claro, hombre.
0: Umaña,
4: claro,
0: thank you. Antes de ir a la pausa.
12: Don Carlos, mandé unas fotos ahí, unos videos. Miren lo que está pasando ahí en River.
0: Ah, lo voy a chequear, Umaña. Gracias. Muy amable. Okay. Muy amable.
13: Personas en un 10º piso gritando auxilio con el flash encendido de los teléfonos. Son escenas desgarradoras, y ahora que ya salió la luz del sol, probablemente pueda contribuir a que se ubiquen a más personas que quedaron en los fondos de estos escombros.
8: No me cortes, por favor, te pido un paréntesis muy breve para ir con Luis Guillermo, adelante.
14: Una pequeña fracción, un pequeño fragmento de un episodio de inconmensurables consecuencias. Esto lo que están viendo acá es una edificación que tenía 6 pisos. Ahora los vecinos, familiares y amigos de quienes pudieran estar debajo de estos escombros están desesperadamente tratando de abrir camino entre las piedras, el cemento y las cabillas para tratar de conseguir a alguien con vida en esta edificación que durante las horas de la madrugada fue objeto de búsqueda por parte de los organismos de protección civil. Aquí consiguieron a 4 personas con vida, incluso hasta una mascota, un perro, que yacían en la parte inferior de esta edificación que, como les dije, tenía seis pisos, incluso abajo había una licorería y estaba llena de gente con motivo del asueto del 24 de junio. En Venezuela se celebra el día de la batalla de Carabobo y además el día de San Juan, y eso genera una gran atracción a esta zona que es del litoral. Detrás del camarógrafo está una playa hermosísima, pero que se ha convertido ahora en testigo triste de un episodio que comenzó con 2 sismos simultáneos el día 24 de junio a las 6 de la tarde, uno de 7.2 y otro de 7.5 en la escala, y eso significó que en pocos segundos, a lo largo de esta avenida que bordea el litoral del estado de La Guaira, por lo menos 10 edificaciones de 10 o 12 pisos con 5 apartamentos por piso hayan caído rotundamente al pavimento, y se estima que otras edificaciones un poco más allá hacia el este también han sufrido las mismas consecuencias. Una situación que no tiene nombre, es inefable. Lo único que genera aquí es máxima conmoción y estamos viendo cómo los vecinos junto con las autoridades de protección civil hacen el mejor esfuerzo para tratar de disminuir el impacto de esta tragedia. En la cámara de José Luis Briceño, Luis Guillermo García Bencomo, desde el estado de La Guaira, en la República Bolivariana de Venezuela, junto con Telesur.
0: Bueno, gracias Telesur. Vamos a la pausa, volvemos.

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2: Pronóstico del tiempo para Boston y sus alrededores. Hoy jueves, soleado, temperatura en 83 grados. Vientos a 8 millas por hora, humedad relativa 60%. El sol se ocultará esta tarde a las 8:25. Esta noche, parcialmente nublado, temperatura en 74 grados. Mañana viernes, posible lluvia ligera, temperatura 80 grados. Vientos a 10 millas por hora, humedad relativa 74%. Temperatura actual en Boston, 74 grados. Para el show de Carlos Guillén, el pronóstico del tiempo.
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9: Estoy de regreso, continuamos con tu destino zodiacal.
10: Libra.
9: Amor, amor, este día la atracción o la amistad está muy afectuosa. Puede ser el momento de limar cualquier desavenencia existente con tu pareja actual. El trabajo tiene buenos aspectos para las asociaciones.
10: Escorpio.
9: Es un día en el que tendrás que pensar muy bien en la toma de decisiones, sobre todo en asuntos financieros. Trata de sacar el mejor partido de tus recursos, pero no tomes decisiones impulsivas que prometan ingresos rápidos. Esos no funcionan.
10: Sagitario.
9: Podrán surgir asuntos familiares o emocionales imprevistos. Quizá tengas que tomar algunas decisiones en lo que se refiere a propiedades o cambios de domicilio. ¿Vas a viajar? Hay viaje en puerta y sin problemas, Sagitario.
10: Capricornio.
9: Tendrás la posibilidad de un avance profesional

0: capacidad, tu intuición te dirá de alguna manera qué hacer y cómo decidir ante dos problemas. Tu trabajo está increíble, Piscis. Esto fue tu destino zodiacal. Soy Emi Paulina. Hasta la próxima.
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emoción. 25 de junio se cumple hoy, exactamente un aniversario más de la muerte de Michael Joseph Jackson. Fue en el año 2009. Michael Jackson murió de un paro cardiorrespiratorio.

0: Carlito, muy buenos días. Qué bueno que ya estás de regreso. La verdad, como siempre lo decimos, te extraño en la radio. Y bueno, esperando en Dios que pronto te recuperes de tu salud por cualquier situación que estés pasando. Siempre aquí un fiel oyente del show de Carlos Guillén y un amigo que, pues, también cuando andábamos ahí en esas fiestas que tú animabas. Entonces, por eso es que sentimos ese agrado, aprecio hacia tu persona, así que nomás deseándote lo mejor y que ojalá pronto te recuperes para que puedas estar bien. Siempre aquí en sintonía, desde la Florida o por donde quiera que andamos, siempre andamos pendientes del show de Carlos Guillén. Y a veces queremos saludar al Patojo, pero el Patojo tampoco lee los mensajes del Messenger de la radio. Entonces, es como tirar las palabras al viento nada más. Bueno, feliz día, muchachos. Feliz jueves. Feliz día de inolvidables de la radio. Así que, bendiciones, muchachos.
1: Buenos días, bendiciones. Carlos, qué alegría oír tu voz ahí en el programa. Ay, me alegro que estés mucho mejor. Tu salud está primero que todo, pero se siente ese vacío cuando tú no estás. Pidiéndole a Dios que te dé tu salud para que siempre esté ahí con nosotros. O sea, pero te tienes que cuidar también, eso lo reconozco. Cuídate mucho y muchas bendiciones. Los muchachos también, pero el vacío tuyo se siente. Todo el mundo. Bueno, la gente que está alrededor de mí, que yo les pongo la emisora, dicen, ay no es igual, no se siente, Carlos no está ahí, no se siente igual. Pero cuídate y muchas bendiciones y me alegro que esté mejor. Salud, bendiciones.
2: Carlitos, buenos días, Carlitos. Buenos días, muchachos. Gusto escucharte, Carlos, nuevamente. Esperamos en Dios que poco a poco vayas mejorando. Carlito, ese Carlos Magaña no haya como acaparar titulares, man. Que el mayor traficante de la historia. Pobrecito, le tenía un poquito más de respeto al criterio de Magaña, pero a veces solo mierda habla perdonando la palabra. Mira, Carlos, en el 2009, cuando el golpe de Estado, en el área donde yo vivo, en el Bajo Aguán, en el Valle Arriba, perdón, hay una avistada como aproximadamente, yo creo que más de un kilómetro, Carlos. En el gobierno de Mel Zelaya fue cuando más avionetas aterrizaban en esa área. Te digo porque nosotros lo vivimos. Yo fui a Honduras aproximadamente dos meses en esa época, cuando el golpe de Estado yo estaba en Honduras. Y no, hombre, muchachos, te digo, un lugar que se llama San Jerónimo y el Nancy, ahí te digo que se ponían unos carros virus polarizados y ponían unas como lucitas de bengala. Y la gente de ahí, de esas áreas, miraban todo lo que pasaba ahí.
3: Fue testigo. Te
2: digo, cuando el gobierno de Mel Zelaya, yo no voy a decir que Juan Orlando es un santito porque es un picarito, pero Mel Zelaya también se la gasta. Ese señor también tiene que estar en la mira. Todos son atajos sin vergüenza. Feliz día, Carlos. Cuídate mucho. Siempre estamos en contacto con ustedes.
3: Gracias, mi amigo. Thank you very much. Muy amable.
4: A las 4 de la tarde, Ecuador, Alemania. Y a esa misma Curazao, Costa de Marfil, Ecuador tendrá que ir a ganar para clasificar a la siguiente fase del Mundial. Y a las 7, bueno, hoy hay varios juegos, 7 de la noche, Países Bajos, Túnez, Japón, Suecia. A las 10, Turquía, Estados Unidos y Paraguay, Australia también buscan la clasificación a la Copa del Mundo.
3: Ese Paraguay va a estar bueno, Arley.
4: A la siguiente fase, sí, Paraguay tiene que ir por sus puntos.
5: Sí. Carlos, no los agarramos, le digo, cuando digo agarrar, no hablé en estos momentos, estaba haciendo contacto con la organización de venezolanos en Massachusetts, y hablé con Carlina Velázquez y ya se puso en contacto con nosotros, ya estamos en contacto. Mañana, primeramente Dios, si no es ella, es Ciro Valiente, quien nos va a traer más información, porque ellos también están tratando de hacer contacto a Venezuela para ver cómo van a articular la ayuda que van a llevar a al país de Venezuela.
4: Sería porque en la medida en que van corriendo los minutos, aparecen y aparecen videos, imágenes catastróficas.
3: ¿Pertenece Javier a esta asociación, Patojo, o no?
5: Bueno, yo creo que no. Yo creo que no. Siempre ha apoyado, pero no pertenece. Sí. Creo que no. Es más Cristina Aguilera, que trabaja con Gobernación. Uh-huh. Cristina me ha proveído los contactos. Y ahí estaba Carlina Velázquez, que es la... Bueno, Ciro es el director de medios y ellos, porque están bien organizados, están muy bien organizados. Bien. Entonces mañana vamos a tratar de tener a uno de los dos para que nos hable cómo están manejando la ayuda para Venezuela. Que
3: hace unos años atrás se hizo una campaña, no sé si fueron ellos, que se comunicaron con nosotros aquí en el programa. Estaban recolectando, recuerdo yo, víveres, pañales para bebés, y nosotros nos unimos a la campaña hace ya un par de años atrás, unos cuantos años atrás. No sé si serán ellos mismos, Patojo, los que organizaron esa vez esa colecta de víveres y de enseres.
5: Les podemos preguntar, podemos preguntar.
3: Bueno, vamos a ir a la pausa. Antes de la pausa, un contacto breve con Telesur. A ver qué es lo que están informando a esta hora.
6: Del cinturón de fuego, o sea, es un movimiento geológico profundo el cual ha tenido la Tierra, y en Venezuela particularmente ha sido el terremoto más devastador. El anterior fue del año 67.
7: Fíjate que hay emociones encontradas también, porque en medio de todo lo que vemos, los aplausos por la alegría de una persona rescatada, ya son 23 los rescatados en Chacao. Esto lo anunció Gustavo Duque, que es el alcalde del municipio. Bomberos, Protección Civil y Policía de Chacao, Poli Chacao, han rescatado con vida 23 personas, entre ellas una joven de 19 años. Altamira, Los Palos Grandes son zonas muy comprometidas. Plaza Altamira es donde veían a Madelena hace un rato. El Parque Miranda también está a esta hora habilitado como centro de acopio principal. Es toda la zona ahí muy, muy cercana. Mientras se rescatan a las personas, que es el objetivo uno, se prepara también un plan de acción para salir a revisar todas estas estructuras edilicias y ver sus condiciones.
6: Creo que ya tenemos a nuestra compañera Madeleine García.
8: Sí, aquí estoy. ¿Cómo están? Estaba observando todo alrededor, bueno, porque en medio de las labores cada quien está como celoso del trabajo que están realizando, un poco para no perturbar la atención y la concentración, porque se trata de vidas. Además, dos vidas que siguen allí, son personas que están allí, que han dado señales que están con vida, y pidieron que hiciéramos silencio porque en ese momento estaban tratando de escuchar si hablaban, si decían aquí estoy, si todavía estaban conscientes o estaban con vida. El teniente de los bomberos que habló con nosotros recién, bueno, con lágrimas en los ojos, dijo: Dios es bombero. Y por eso hemos rescatado a Leandro, este joven que vimos salir justamente de la puerta de acá, en donde, pues, en un lateral, si podemos verlo, pues, en la parte de allá, está completamente caída la estructura, y ellos allí en donde están tratando de meterse para sacar a las personas que aún están allí atrapadas en los escombros. Esto es el edificio Don Pepe. Hemos pasado por primera vez por este lugar porque nos hemos concentrado justo cerca de la Plaza Altamira, en dos edificios que colapsaron completamente. Es allí donde ha estado el foco de nuestra cobertura, de nuestros lentes y nuestros micrófonos. Allí.
7: Nuestros lentes, nuestros micrófonos, la cobertura allí, esta máquina haciendo su tarea. Y cuando hablan de máquina amarilla, maquinaria amarilla, se refieren a este tipo de maquinaria que en este momento el Estado venezolano les pide a los empresarios privados que se contacten para alquilarles esa maquinaria y hacer esta tarea lo más rápido que se pueda y lo más eficaz.
6: Tenemos información, se trata del canciller de Venezuela, Iván Gil, quien ha posteado en su cuenta oficial lo siguiente. Hemos mantenido una comunicación con el ministro de Asuntos Exteriores de Portugal, Paulo Rangel, quien nos ha ofrecido asistencia y recursos para hacer frente a la difícil situación provocada por los fuertes sismos que han causado serios daños a nuestra comunidad. Agradecemos sinceramente el gesto de solidaridad del gobierno y del pueblo de Portugal en estos momentos críticos. Información a través de Telegram del canciller de Venezuela, Iván Gil.
7: Madeleine García.
8: Sí, estaba diciéndote, Marcela, estaba ahorita volteando para ver cómo los bomberos y Protección Civil siguen allí haciendo su labor, están cortando estacas para poder asegurar el lugar en donde por donde pueden salir, es decir, ese túnel tiene un nombre, ¿no?, que ellos utilizan, una caja, una zona que ellos resguardan para que si hay algún movimiento o algo, no caiga sobre la...
3: Bueno, vamos a hacer la pausa, muchachos. Bueno. Lo que está sucediendo en Venezuela, en directo con Telesur. Gracias a Telesur por el audio. Una pausa.
4: Vamos a la pausa entonces, a la pausa. 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
5: 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Y hasta nuevo aviso, Carlos, Montecristo Restaurante estará cerrado hasta nuevo aviso en el 389 de la Main Street en mi querido Everett. La Main Street, la vibrante, exótica, bonita Main Street de Everett, Montecristo, por el momento está cerrado y les daremos el nuevo día de la apertura del restaurante. Nos vamos a una pausa en los inolvidables y aplaudidos de la radio.

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0: Bueno, hacemos el último contacto con Telesur Audio. A ver qué está pasando arriba, en Venezuela. ¿Verdad?
1: Cuéntanos, ¿cómo fue que viste todo lo que pasó aquí? Porque me dices que tuviste chance de verlo.
2: Sí, yo vivo hacia la zona de Blanquita de Pérez, en la parte alta de Caraballeda.
1: ¿Los Corales?
2: No, esto es Los Corales, Caraballeda hacia allá. Correcto. Eso es Caraballeda, sería el pueblo de Caraballeda arriba, okay. Hacia el sector Blanquita de Pérez, o Las Casitas, y yo vivo bastante arriba en un barrio, y mi casa es totalmente panorámica, y pudimos ver cómo, mientras nos resguardábamos nosotros, cómo todo se venía abajo, como si fuera un efecto dominó. Y lo último que pudimos ver son nubes de polvo, de humo, y oler mucho, mucho, mucho humo, y todo ha quemado.
1: Esta es la avenida que está detrás del camarógrafo, es la José María de España. A lo largo de esta avenida hay otras edificaciones. ¿Cuántos edificios crees tú que se cayeron aquí?
2: Aproximadamente aquí habían como unos 10 edificios y hasta donde sé, todos sufrieron daños, todos se han derrumbado por completo, excepto la parte de los penthouse, que es como a dos edificios de acá, que solo sufrió daños que colaterales. Pues, del...
1: ¿Todo más o menos de la misma estatura?
2: Sí, más o menos, de los edificios y de las residencias, sí, todos más o menos de la misma estatura.
1: Bueno. Que también más allá hay otra situación más complicada.
2: Sí, hacia la zona de
0: Bueno,
2: Caribe.
0: Agradecemos a Telesur por el audio esta mañana. Veremos mañana qué sucede, ¿no? A lo largo del día de hoy estarán saliendo más noticias, más informaciones. Dios mediante que la cantidad de muertos no aumente, que se quede donde está. Mañana volvemos a las 7 de la mañana, aquí mismo en Internacional. Feliz día, nos vemos, muchachos.
3: Un abrazo.
0: Chao, nos vemos. Bye.

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3: 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Amables oyentes de Radio Internacional del Magazine 10 AM, y el mundo está conmovido por la tragedia, la nueva tragedia de Venezuela, terremoto en Venezuela. Hasta ahora, oficialmente, la cantidad de personas fallecidas asciende a 164, pero es prematuro porque comienza la remoción de escombros para ver si hay personas que han sobrevivido a esta tragedia. Dos sismos continuos, uno de 7.1 y otro de 7.5, que han afectado la estructura de muchos edificios, sobre todo en la capital Caracas y en otras partes. Ayer era día de asueto por la celebración de un aniversario más de la batalla que le dio la independencia a Venezuela. Entonces vamos a estar pendientes de esta información. Ese terremoto ha dejado una cifra oficial de 164 muertos, pero continúa la remoción de escombros y van a aparecer casos de sobrevivencia. Y sobre todo hay una foto que está siendo publicada muchas veces, porque es un señor que lo primero que sacó en medio de los escombros de su casa, dos perritos. Y bueno, esperamos que las personas, no haya muchas más personas fallecidas, porque 164 ya es una cifra muy alta. Bueno, y vamos a tener a la abogada Eliana Nader para hablar sobre problemitas. Por ejemplo, hay una noticia que quisiéramos hablar con ella. Trump recibe aval para revivir deportaciones express. Norma afectaría a migrantes que llevan años viviendo en Estados Unidos. Esas no son buenas noticias. Tampoco son buenas noticias, sobre todo para los colombianos, que con el nuevo presidente, el electo presidente, ha dicho que las personas que están pidiendo asilo acá, que pueden irse para, las pueden mandar para Colombia, porque allá les van a garantizar la seguridad. Bueno, eso nos lo va a aclarar la abogada dentro de poco aquí en el Magazine 10 AM Radio, por supuesto.
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3: Bueno, también tenemos información desde el Consulado de Colombia, porque es importante saber lo siguiente. Hay una ley de retorno para aquellas personas. Mire, se han ido muchos colombianos. Por ahí alguien informó que están saliendo muchos colombianos. Estarán saliendo, pero para otros países, y no tantos como dicen. De aquí de Estados Unidos están yendo muchos colombianos. ¿Por qué razón? Porque ha cambiado mucho este país. Hace unos años era como un paraíso para venir, pero ahora es difícil. Una de las ciudades más apetecidas es Boston, pero aquí en Boston la vida es cara, muy cara, y por eso la gente está decidiendo embarcarse nuevamente para Colombia. De eso vamos a hablar enseguida.
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3: Claro que sí, nos han enviado desde el Consulado de Colombia una comunicación. Bueno, dice lo siguiente. Atención, entonces, bueno, espere a ver que esté Dania, que es la que mandó. Aquí está. Para hoy, atención, hay un espacio. El Consulado General de Colombia en Boston tiene el gusto de invitarle a participar en la charla informativa sobre la ley de retorno que se realizará el día 25, hoy, a las 5 de la tarde, por Internet en vía virtual, ¿no? Hay un número que, si usted está interesado, me llama y yo se lo doy para que entre a la reunión con un ID. Más adelante, bueno, creo que tenemos, vamos a ver a quién tenemos ahora. Vamos a un mensajito y regresamos a ver quién está en la línea telefónica.
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3: Efectivamente, ya se comunica con nosotros la abogada Eliana Nader. Abogada, buenos días, ¿cómo está usted?
8: Hola, buenos días, muy bien, gracias, ¿cómo estás?
3: Bien, disfrutando del veranito.
8: Así es, por fin.
3: Sí, por fin. Abogada, hay una noticia que sale en un periódico de Colombia que dice lo siguiente. Trump, aquí en los Estados Unidos, recibe aval para revivir deportaciones express. Norma afectaría a migrantes que llevan años viviendo en Estados Unidos. ¿Qué se puede hacer desde el punto de vista de ustedes como abogados para evitar esas deportaciones express?
8: Evidencia de que uno ha estado aquí por más de 2 años. So, las deportaciones express es algo que se llama expedited removal. Y es para personas que han estado en los Estados Unidos por menos de 2 años. O sea, personas menos de 2 años no tienen los mismos derechos, los pueden deportar sin audiencia, sin juez, de manera express, right? Pero la manera como lo que Trump está tratando de hacer es decir que, well, uno no tiene evidencia de que he estado aquí todo este tiempo, o sea, ¿cómo sé yo que no ha sido menos de 2 años? So lo que tenemos que hacer es siempre andar con evidencia de que aquí yo he estado. So, sus impuestos de los años que uno ha pagado, you know, su trabajo, sus colillas de cheque, algo que dice, you know, un par de años yo estoy aquí trabajando, algo que diga que han pasado más de 2 años acá, porque eso evita la ley dejando que lo puedan deportar de manera express.
3: 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Bueno, hay algo que afecta y voy a hablar de los colombianos en este momento. Hay un nuevo gobierno o va a haber un nuevo gobierno en Colombia. Ese señor ha dicho que las personas que están pidiendo asilo, colombianos aquí,

0: que en verdad no, eso no es cómo va a funcionar. Eso va a ser la lucha, right? Usualmente lo que nosotros hacemos son como artículos de las noticias o evidencias que uno tiene, enseñando que solo porque uno dice que así es, no significa que así es. La gran lucha, por eso es que uno tiene un abogado por un caso de asilo, para ese tipo de lucha, porque definitivamente va a ser más difícil.
1: Pero se puede, es decir, se puede obtener el éxito en un caso de esos con los colombianos.
0: Yeah, I mean, definitivamente. Esos son los casos de asilo, right? Enseñando que lo que el gobierno dice en un caso no es la manera real. You know, por ejemplo, si el gobierno dice que protege a una persona, no significa que los en verdad protege. Esa es la lucha, ese es el caso.
1: 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No le pregunte al amigo, no le pregunte a la novia, pregúntele a un abogado. La abogada está con nosotros, Eliana Nader, ahora. Bueno, hoy juegan Alemania y Ecuador, y precisamente en Villa está rifando una camiseta, pero original, no esas que uno encuentra por allí en las calles, en una ponchera grande, no. Esta es original, está rifándolo entre la gente de Ecuador, que llamen al teléfono 617-820-7254, de hoy a mañana se va a rifar esa camiseta entre los ecuatorianos. 617-820-7254.
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1: Abogada, la vez pasada usted nos dijo que habían levantado como unas sanciones que habían contra 75 países, ¿se acuerda?
0: Sí.
1: Bueno, esas sanciones, lo que sucede es que a veces uno, el lenguaje cambia mucho. Y me han preguntado que si es lo mismo de estas personas que estaban con ese plan de reunificación familiar. ¿Es lo mismo?
0: No,
1: no
0: son mismos. No. Reunificación familiar es algo que hizo el presidente Biden. Para dejar a personas entrar mientras estaban en lista de espera para verdad entrar, right? Porque la lista de espera es tan larga. El presidente Trump quitó eso y todavía no existe.
1: Todavía no. Entonces, lo que es la pausa o lo que estaba pausado para 75 países consiste exactamente en que los procesos de inmigración continúan.
0: Yep, exactamente. Para personas que y en verdad llegó

0: su turno.
1: Pero sí es verdad que está adelantándose todo lo de inmigración. Por ahí oí al abogado Magaleta diciendo que a una persona que tenía para el 28 le llegó la nota en estos días de que tenía que presentarse.
0: So, el problema que tenemos es que el presidente Trump, para esencialmente intentar deportar personas más rápido, contrató a 500 jueces más de migración que ahora acaban de empezar, y con más jueces se pueden adelantar las cortes. Son personas que tenían corte en el 2029, en el 2028, con los jueces nuevos, se los están adelantando para, el mes que viene. So uno siempre debe estar pendiente, comunicarse con su abogado, porque la fecha que uno tenía probablemente no va a ser la fecha de verdad. Están moviendo todas esas fechas.
1: Bueno, tenemos la primera pregunta. Buenos días, su pregunta.
2: Buenos días, don William. Buenos días, abogado.
1: Adelante.
2: Una pregunta. Yo apliqué por la, bueno, tengo permiso de trabajo por la ley de los 10 años. Y en la última cita, la abogada nos dijo con mi esposa que iba a detener la ley de los 10 años para aplicar por mi hija que ella iba ya a cumplir 21 años.
0: Okay, excelente.
2: Entonces, mi hija puso la petición por mi esposa porque ella entró con visa.
0: Perfecto.
2: Entonces, se supone que después que ella tenga la residencia, yo entraba por medio de mi esposa y mi hija, ¿verdad?
0: Su esposa solamente, sí.
2: Pero la pregunta más concreta es que la relación no es sostenible más y yo quería saber si hay otra opción para mí para sacar la residencia.
0: Usted cruzó ilegal.
2: Sí.
0: No,
2: Por eso
0: necesita a su
2: era por
0: esposa.
2: medio de mi esposa.
0: La única otra opción es si tienes mamá o papá que son ciudadanos o residentes.
2: Mi papá, mi hermana le metió la aplicación para la residencia, pero ahora está esperando la visa para entrar, porque como
0: Okay.
2: que el gobierno detuvo todo eso, ¿no?
0: Sí, pero lo acaban de empezar, o so quizás empieza de nuevo. Yes, so personas que cruzaron por frontera no califican para una residencia solo con un hijo más de 21 años. Necesitan o esposa, esposo o padre que sea ciudadano o residente. So, si esposa ya no lo piensa hacer, quizás espera hasta que padre entre y padre tenga residencia y él te puede ayudar.
2: ¿Cuánto tiempo se tardaría si mi papá entra y me puede pedir el perdón a mí?
0: So, los perdones por haber cruzado ilegal están demorando como unos 2, 3 años, más o menos.
2: Okay.
0: Pero siempre vas a necesitar eso, aunque lo haga esposa, right? So, no creo que demoraría más tiempo.
2: Okay. Entonces no hay una opción a si nos divorciamos con ella, ni por haberme divorciado reciente con ella o alguna otra opción, no.
0: Correcto, right, no hay otra opción. Necesitas a ella que te haga un caso de sufrimiento para el perdón. Y si no la tienes a ella, necesitas o papá o mamá.
2: Okay, gracias abogada por su
0: Ya,
2: tiempo.
0: mucho gusto.
2: Gracias.
1: Bueno, muchas
0: Cuídate con
1: gracias.
0: algo.
1: 617-350-9931, 617-350-9931. Una situación difícil, pero todo tiene solución en la vida. 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Siguiente pregunta, buenos días. Buenos días, su pregunta.
3: Aló, buenos días.
1: Adelante.
3: Yo tengo una pregunta. ¿Qué es lo que está pasando ahorita sobre las personas ciudadanas que viajan a El Salvador? Solo les están dando 90 días. ¿Qué sabe algo de eso la abogada?
0: ¿Ciudadano de Estados
3: Sí,
0: Unidos?
3: sí.
0: No, ciudadanos pueden viajar lo que quieran.
3: No, porque yo viajé el 11 de noviembre del año pasado y yo tenía el vuelo para 4 meses y me dijeron que no podía estar más afuera de 90 días.
0: ¿Seguro que no eres residente? ¿Eres ciudadano
3: No,
0: de los Estados Unidos?
3: yo soy ciudadano. Yo hace 10
0: Oh,
3: años
0: okay,
3: me hice
0: no, no. Creo que hicieron un error. Ciudadanos pueden hasta vivir afuera del país.
3: Pues sí, eso es lo que yo tengo entendido, pero me cambiaron el bono y me cobraron $100 por eso también.
0: No, I don't know. Quizás estaban equivocados. No, ciudadanos pueden vivir en cualquier lugar del mundo, siempre son ciudadanos.
3: Sí, porque eso es lo que yo tengo entendido, pero cuando yo llego y me dicen, no, no puedes estar 4 meses afuera, 90 días nada más.
1: ¿Qué se puede hacer en ese caso, abogada?
0: No, no se preocupe, no es verdad.
1: Entonces, ¿tiene que volver y hablar con los funcionarios de inmigración o...?
0: Ya, diga, hey, yo soy ciudadano americano, aquí está mi pasaporte americano.
3: Ajá. Así le dije yo, ¿qué pasa? Le digo, soy ciudadano, le digo, ¿cuál es el problema? No, me dijo, tenés que sacar visa, me dijo, de El Salvador, si puedes estar tanto tiempo en El Salvador. Y le dije, no, por...
0: eso es otra cosa. Okay, eso son las reglas del Salvador, right? Que uno que no sea ciudadano de allá no puede estar en el país. Por ejemplo, yo no soy de El Salvador, yo no puedo ir para allá por 6 meses, right? Necesito una visa. Igual
3: no,
0: como
3: pero,
0: usted.
3: Pero yo soy salvadoreño, 100%.
0: No, eres americano. No eres salvadoreño. So, ellos no lo miran así. Eres americano. Necesitas visa si quieres ir para allá.
1: Sí, señor, así es. Entonces son las leyes de El Salvador y... Y con eso no se puede hacer nada por ahora, ¿no? 617-350...
0: ¿Saca permiso para viajar allá?
1: Exactamente, sacar un permiso. 617-350-9931. Después del programa se puede comunicar con la abogada llamándole al 617-723-0011. Siguiente pregunta, buenos días.
4: Óigame lo que acaba de decir ese señor de que no puede estar más tiempo del... que solo dan 90 días en El Salvador, eso es mentira. Porque hay mucha gente que yo conozco que son ciudadanos americanos y allá viven. Y viajan todos los años para acá nada más a pasear. Eso no es cierto.
0: Creo que lo debe luchar, ¿de acuerdo?
1: Muchas gracias. Sí. 617-350-9931, nuestra línea telefónica. Mensajitos y regresamos.
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1: Claro que sí, tenemos dólar. Atención, ese dólar. Ahora hablamos, don Omar Ocampo nos escucha desde la capital de la montaña. Bueno, el dólar está cayendo. 3,475 pesos colombianos por un dólar que se cobra por ventanilla. El otro dólar, el que va a su cuenta Bancolombia, en Envielha número 1 y Envielha número 2, está al tico. 3,492 Bancolombia. La plataforma Nequi está igualmente en 3,492. 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
1: Precisamente tenemos otra llamada. Buenos días, su pregunta.
7: Sí, muy buenos días, don William, abogada. Muy bien.
1: Hombre, a la orden, tu pregunta, por favor.
7: Sí, la pregunta es la siguiente. Lo que ustedes están hablando, don William, sí, las cortes las están pues adelantando. Tengo una chica que tenía la cita en el 2029, pues una amiga tenía la cita para el 2029. Se la pusieron para ahorita, para el 29 de julio, la audiencia. abogada, resulta que nosotros los colombianos dejamos todo para lo último.
1: Ay, Dios mío.
7: Entonces, esta muchacha no había hecho ningún proceso, no había aplicado ni al asilo ni nada, porque estaba relajada, porque era para el 2029. Ella todavía tiene algún chance de pronto hablar con usted y programar una cita, a ver si usted la puede representar o algo. ¿Todavía hay alguna oportunidad?
0: Sí, sí, sí, urgente. No puede esperar hasta julio, pero si lo hace pronto, sí.
7: Ok, perfecto. Era lo que yo quería saber, si todavía había la posibilidad de aplicar o no sé.
0: Sí, ya podemos mandar la aplicación antes de la corte. Ya, sí, se puede.
7: Perfecto, abogado. Entonces yo le voy a dar el número a ella para que se comunique con usted. Muchas gracias.
1: Bueno, muchas gracias, amigo. 617-723-0011. Esa no es buena noticia, que le adelanten a uno un proceso de esos. Es como queriendo decir, venga, venga, para sacarlo ligero del país. Cuando es más larga, cuando más tiempo, tienen más tiempo de hacer muchas cosas. Esa no es una buena noticia.
0: Exactamente. Por eso yo le estoy diciendo a todo el mundo, si todavía tienes la corte en el 2029, excelente, pero empieza a buscar la evidencia que quieres presentar, empieza a traducirlo, empieza a prepararse, ¿vale? Porque no sabemos si la van a adelantar, y si la adelantan, quieres estar preparado.
1: 617-723-0011, después del programa. Ahora tenemos otra llamada. Buenos días, su pregunta.
8: Muy buenos días, don William y a la abogada, ¿cómo están?
1: Muy bien, gracias, hombre, adelante.
8: Bueno, muchas gracias a ustedes, a los dos, por esa gran labor. La pregunta mía es, yo soy residente permanente y tengo mi hijo, ya tiene 23 años. Yo le quiero hacer una petición como padres para hacerle una petición a él. Pero la pregunta mía puntual es, si yo le hago la petición como padre y él en cuestión de un año, 6 meses, él decide casarse con una americana, es porque él tiene una novia. Si él se casa por algún motivo, ¿lo puede hacer? ¿Puede tumbar el proceso de la petición mía para hacer el proceso de él o ya no?
0: Sí, muchas gracias. Sí puede. Uno siempre se puede cambiar a algo mejor o a otra cosa. También puede tener dos procesos andando al mismo tiempo y puede ver qué sale primero. Sí, inmigración permite todo eso.
8: Oh, okay. En caso de que a mi hijo, usted sabe que en este momento, pues con esta nueva aval que le dan al presidente para hacer las deportaciones express, y mi hijo en este momento no tiene social, no tiene nada, pero si él lo llegaran a coger por algún motivo y él está en alguno de los dos procesos, ¿le ayuda de alguna manera, así sea por la petición de los padres?
0: No, lo ayudaría estar casado con ciudadana, right? Porque eso es algo que puede sacar ahorita, right? Pero un proceso de padres pidiéndolo no lo ayuda, porque eso es tan demorado que inmigración es como que si no lo toman en cuenta en este momento.
8: Oh my God. Okay, yo les agradezco mucho a los dos.
1: Con mucho gusto, hombre.
8: Lo último, perdóname, doctora, ¿qué es lo más recomendable? ¿Que hacerle la petición ya como padres o esperar un poco más?
0: No, a mí yo creo que siempre es una buena idea si alguien tiene una manera de tener algo que lo someta. Nosotros no hemos visto que están buscando esas personas ni nada de eso. Sí, creo que todavía la mejor idea es someterlo.
8: Ok, perfecto. Muchas gracias a los dos. Un feliz día.
1: Feliz día. 617-350-9931, 617-350-9931. Estamos con la abogada Eliana Nader del bufete de los abogados Magaleta McCarthy Nader. Unas preguntas que a veces a uno le dan buenas esperanzas, otras veces le dicen, póngase a trabajar porque el proceso se le vino encima. Así pues que, pendientes. 617-350-9931, nuestro número telefónico aquí en estudio, para que haga la pregunta. Siguiente pregunta, buenos días. Adelante, buenos días.
9: Yo se lo pregunto a la abogada.
1: Sí, claro, ella es la que responde. Adelante.
9: Ok, mire, si uno si quiere aplicarle a la mamá en el país de uno, yo soy de El Salvador, si ella tiene visa y uno le quiere aplicar para la residencia, cuando se le aplique, ¿tiene que estar allá o si ella está acá, se tiene que estar acá?
0: So, no importa, puede estar allá o acá y todavía va a calificar si usted es ciudadana. Lo que no puede hacer es ir y venir.
9: O cuando ya se le aplique, no se puede ni.
0: No se puede cambiar. So ella tiene que decidir si lo quiere hacer ella estando acá o si lo quiere hacer ella estando allá. Se puede hacer de cualquier manera. Lo que no se puede hacer es cambiar mitad de camino. So, ya cuando se someta de una manera, no puede estar yendo y viniendo. Inmigración la va a parar.
9: O sea, que tiene que estar allá o estar acá.
0: Ya, exactamente. Exacto. Cualquiera de las dos, pero se tiene que decidir.
9: ¿Y se tarda mucho tiempo?
0: No, menos de un año. Unos 10 meses, quizás.
9: Ok, está bien. Entonces, muchísimas gracias.
1: Bueno, gracias a usted. 617-350-9931, nuestra línea telefónica. Mensajitos y regresamos con más respuestas de la abogada Eliana Nader en el Magazine 10 AM Radio, por supuesto.
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1: Bueno, vamos con la siguiente pregunta. Gracias por esperar. Buenos días, su pregunta.
10: Buenos días. Mi primera pregunta es, cuando uno quiere renovar la green card, ¿cuánto tiempo antes hay que renovarla? ¿Un año o 6 meses?
0: 6 meses.
10: 6 meses, gracias.
0: ¿Cómo no?
10: Gracias. La segunda pregunta es, yo tuve problemas con la ley, pero tengo 5 años de estar limpio. ¿Podría yo aplicar para la ciudadanía o no? Por problemas de DUI.
0: Okay. ¿Solo un DUI o varios?
10: Son 3.
0: Okay. Yo esperaría bajo este gobierno.
10: Okay. ¿Usted podría como limpiarme esos DUIs o uno o dos por lo menos?
0: Un abogado criminal quizás te pueda ayudar. Yo creo que vale la pena intentar.
10: Exacto.
0: Entonces, yo soy abogada de inmigración, pero si llamas a un abogado criminal, quizás ellos pueden mirar el record y decir, si hay algo ahí que pueden usar para limpiarlo.
10: Exacto. Gracias por su contestación. Se cuida.
1: Bueno, muchas gracias. 617-350-9931, 617-350-9931. Y hay preguntas que, son complicaditas. 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Siguiente pregunta, buenos días. Buenos días, su pregunta.
11: Sí, es la abogada.
1: Buenos días, señor. ¿Cómo me le va?
11: Muy bien.
1: Bueno, la pregunta.
11: ¿La pregunta para la abogada?
1: Sí, claro.
11: Yo quería preguntarle a ella, yo soy ciudadano americano, entonces mi pareja, yo quiero casarme con ella, ya tenemos 5 años de ser novios, pero ella es mexicana y yo pues nací en El Salvador. Entonces mi pregunta es, si yo me caso en El Salvador, ¿se podrá meterle papeles a ella para residencia viviendo ella en El Salvador? ¿O tiene que regresarse para México?
0: ¿Dónde vive ella ahora?
11: México. Ella está en México.
0: Oh, okay.
11: Pero ya ha viajado para El Salvador conmigo como 3 veces.
0: Okay. So, si ella tiene permiso para vivir en El Salvador, sí, puede hacerlo. De
11: ella, cuando ha ido a El Salvador, le dan paga una visa.
0: Okay. Ya, yeah? I mean, puedes pedirla desde allá, sí. Pero ella, you know, tiene que estar de manera legal siempre en El Salvador.
11: Ah, okay. Pero con visa se podrá entonces si está viviendo en El Salvador.
0: Sí.
11: Okay. ¿Y cuánto tiempo se llevaría, abogada, para ella otorgar la residencia, le den residencia o un
0: permiso?
11: ¿Me dijiste
0: que usted es ciudadano?
11: Yo soy ciudadano.
0: Por lo menos un año. Quizás más bajo este gobierno.
11: No se puede traer, no le dan una visa para mientras está en el proceso.
0: Eso se puede hacer si la traes como fiancé, right, como comprometida, y se casan. Ajá. Acá.
11: Pero
0: eso hasta
11: que
0: tampoco es tan rápido. Todos
11: dicen
0: en
11: que
0: esto,
11: bien,
0: bajo este
11: bien
0: gobierno.
11: Tardado, dicen eso.
0: Ya, yeah, ya.
11: Mucho papeleo.
0: Es básicamente la misma cosa. Like, antes se hacía lo de comprometido porque era más rápido y uno entraba más rápido y se casaba acá perfectamente. Pero ahora no. Ahora viene siendo casi lo mismo para las dos cosas. So,
11: entonces con reside, con así se le hago.
1: Bueno, se le perdió la llamada al señor. 617-359-9931, nuestra línea telefónica.
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1: Bueno, tenemos otro oyente que tiene deseo de hacer una pregunta. Adelante, buenos días.
14: Buenos días, ¿cómo están? ¿Cómo amanecieron?
1: Muy bien, gracias. Cuéntame, ¿cuál es la pregunta?
14: Sí, la pregunta es si a una persona que le llega a residencia puede aplicar por la esposa acá mismo. ¿Y a qué tiempo le llega la residencia a la esposa?
0: Depende de si esposa está acá legalmente ahorita. Entonces, si esposa se quedó indocumentada, se quedó sin papeles, se quedó más tiempo de la visa, no. La persona tiene que ser ciudadana para pedirla.
1: Sí. ¿Aló?
14: Ok, muchas gracias.
1: Sí. Bueno.
0: Sí, ya, cómo no.
1: 617-350-9931, nuestra línea telefónica, están en el programa de servicio a la comunidad latinoamericana del Magazine 10 AM Radio, con el bufete de los abogados Magaleta McCarthy en Nader, programa único en el estado de Massachusetts y que presta un servicio evidentemente muy bueno para la comunidad latinoamericana, sobre todo aquella que habla el idioma español. Bueno, uno de los casos que más se ven aquí son el caso de los jóvenes. Esos van marchando bien.
0: Oh, ya. Yeah. Van marchando más y más avanzado cada mes.
1: ya no hay dificultades por aquello de que hay amenazas que los puedan suspender, ¿no? Ya no hay de esas amenazas.
0: Right, no, I mean, nadie ha hablado de eso. Los casos siguen marchando, siguen avanzando, siguen recibiendo sus residencias. Lo único es que ahora cuesta más dinero. El presidente Trump antes era gratis y ahora está costando como $3,000 para los el dinero de migración.
1: $3,000.
0: Pero te matan esa residencia, está saliendo. So, eso es bueno.
1: Hmm. 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Bueno, entonces sigamos con nuestro número telefónico aquí en estudio, 617-350-9931. 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
0: Abogada, usted está viendo el mundial. ¿A qué equipo le va?
2: Sí. Oh, sí, mañana vamos.
0: ¿A cuál? ¿A cuál partido va a ir?
2: Mañana es Francia. No sé cómo se dice Norway en español, pero Norway.
0: Noruega.
2: Noruega, así es.
0: Bueno, entonces, pero ¿a usted le va a alguno de los equipos? Bueno, Venezuela no está.
2: No, a mí ya Venezuela no está. So a mí solo me gusta mirarlo. No sé por quién voy.
0: Muy bien. 617-350-9931. Hay que aprovechar la oportunidad de tener a una prestigiosa profesional del derecho de la inmigración con nosotros y le agradecemos de antemano porque ha prestado un servicio evidentemente que es grandioso porque la gente saca las conclusiones. Bueno, tenemos otra llamadita. Buenos días. Buenos días. Su pregunta.
3: Buenos días. La pregunta es, ¿cuál es el proceso para pedir un asilo político de alguien de Ucrania?
0: De alguien de Ucrania.
2: Ya, el mismo proceso de cualquier otro caso. So, la persona tiene que estar en los Estados Unidos, so, asilo no se puede pedir de afuera. Alguien tiene que estar acá. Y depende de... Hay dos diferentes maneras de pedir asilo. So, manera número uno es alguien entró o legalmente o no los encontraron y no está en el proceso de deportación, que son las cortes, right? No están cortes. Y esa aplicación es una I-589, que se llama, y se manda directamente a la oficina de asilo. Y eventualmente, después de muchísimo tiempo, la oficina de asilo te llama a una entrevista, donde ahí se habla acerca del miedo de regresar, se enseñan las evidencias, todo eso. Eso es para personas que no están en cortes de migración. Personas que sí están en cortes de migración, porque inmigración los está deportando, esa misma aplicación de asilo todavía se entrega, pero se entrega en frente de la corte, en vez de en frente de UCI, en vez de en frente de la oficina de asilo. So es una aplicación que se entrega, se manda, se espera hasta que te llamen, y cuando te llaman, montas el argumento.
3: ¿Y más o menos cuánto es el tiempo de espera? Estando la persona aquí, pues como dices, sin corte, sin nada.
2: Sin corte, oficina de asilo. En Boston, lo que ellos están haciendo en Boston, es extraño, lo han estado haciendo por like 2 años, es que usualmente la espera es de como 5-6 años, es muchísimo, right? Pero lo que personas estaban haciendo era que estaban aplicando por asilo solo porque sabían que iba a demorar tanto y querían un permiso de trabajo, right? Y aplicaban por asilo pensando que iban a tener 5, 6, 7 años de espera. Y para evitar eso, lo que hizo la oficina de asilo es que ahorita están agarrando algunos casos y están entrevistándolos rapidísimo, like en 6 meses, 5 meses, 4 meses, right? Para evitar de que uno presente un caso solo para el permiso. So, la respuesta de cuánto tiempo va a ser es o rapidísimo, right? Puede ser que sea 5, 6 meses, o 6 años. Esas son las dos opciones.
3: Ok, gracias, muchas gracias.
2: Ya, mucho gusto.
0: Con mucho gusto, caballero. 617-350-9931. Nos queda tiempo como para otras dos preguntitas con la abogada Eliana Nader del bufete de los abogados Magaleta McCarthy en Nader.

0: 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Tenemos tiempo para otra pregunta, 617-350-9931. Estamos agradeciendo naturalmente, como siempre, por esa deferencia que ha tenido con el programa de participar en la tranquilidad de las personas que reciben un comentario adecuado sobre su proceso de inmigración. Buenos días, su pregunta.
1: Sí, buenas.
0: Adelante.
1: Tengo una pregunta. Yo llevo ya casi 28 años aquí, pero soy legal. Pero yo entré por hueco, sin visa. ¿Yo tengo alguna esperanza para o alguna petición para poder solicitar algún permiso de trabajo o alguna cosa?
2: Solo por tiempo que uno ha pasado acá, no. Tendría que ser tiempo y un familiar que te pida, right? So, por ejemplo, si eres casado, si tienes padres acá, pero no existe nada ahorita bajo la ley solo por el tiempo que uno ha pasado.
1: Oh, okay. No tengo ningún familiar aquí, no tengo a nadie que me pida. Mm-hmm. Entonces no tendría esperanza todavía.
2: No, sigue esperando. Un cambio de ley, un gobierno mejor.
1: Okay, bueno, muchísimas gracias.
0: Bueno, gracias y gracias a la abogada por estar con nosotros. La esperamos la próxima oportunidad con esa cantidad de buenas respuestas que nos ha dado en el día de hoy, como siempre. Muchas gracias y que tenga excelente día, abogada.
2: Muchas gracias, cuídese.
0: Felicidades.
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0: 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Tenemos una noticia en este momento, bueno, sé que a la gente le gusta. Subió el dólar, está en Bancolombia, está en 3,522 pesos colombianos por un dólar. 3,522 la llave, perdón. Y Bancolombia 3,512. Así en envíe ya número 1 y envíe ya número 2.
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5: Gracias por la sintonía. El dólar subió, está entre 1.512 Bancolombia, la llave 3.522. Les habló William Peñalopera. Quedan en Internacional.
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0: ¿Qué tal? Buenos días. 11:11 de la mañana con 2 minutos. 11:02. Ya estamos en vivo y en directo. Tranquilos. Ya estamos en vivo y en directo en nuestro programa en Radio Internacional. También en la estación online www.deportesymasconmarino.com. 11 de la mañana con 3 minutos. 11:03. Temperatura en la ciudad de Boston. Dice acá que está a 91 grados Fahrenheit. 91 grados Fahrenheit la temperatura en la ciudad de Boston. A ver, que tenemos aquí un pequeño problema. Ya está listo ahí. Bueno, ahora sí vamos entonces con la información. Déjenme escuchar un segundito. Ahora sí, estamos correctos. Hay que coordinar con 3 teléfonos al mismo tiempo. Pero bueno, ya estamos aquí. Ahora sí vamos con las noticias. La noticia que tiene que ver con lo que pasó anoche en la ciudad de, o en el país, en Venezuela. En Venezuela, el gobierno de Venezuela elevó la cifra de víctimas de los terremotos a 164 muertos y más de 900 heridos. La presidencia encargada, Delcy Rodríguez, presentó durante la madrugada de hoy el primer balance oficial tras la tragedia e informó que la cifra no incluye posibles víctimas en Ciudad de La Guaira, a la que describió como una zona de desastre. El secretario de Estado de los Estados Unidos, Marco Rubio, anunció el despliegue inmediato de rescatistas y ayuda humanitaria hacia Venezuela. Nunca en mi vida había visto algo así, dicen vecinos de Caracas, quien comparten sus historias de terror. Los videos son impresionantes. Estamos con el pueblo de Venezuela, por supuesto. Noticias aquí en los Estados Unidos. La inflación que más preocupa a la Reserva Federal de Estados Unidos alcanzó su nivel más alto en 3 años, pero la economía creció más de lo esperado. La Florida implementará desde julio una herramienta para localizar a menores autistas desaparecidos. El Pentágono restablece la vacuna obligatoria tras un brote de gripa con 275 casos. En Nueva York avanzan con un proyecto para aclarar las fechas de vencimiento en alimentos y desperdiciar así menos comida. Más información, casi 300.000 trabajadores latinos bajo amenaza de perder su permiso laboral en el sur de la Florida. No para en todas partes. La Junta de Gobernadores de la Florida evalúan vetar la admisión de estudiantes indocumentados en las universidades públicas. ¿Y por qué sale aquí noticias a mí de la Florida? Ah, es que el algoritmo, sí, lo que es el computador Google me manda directamente aquí a la región donde estoy, donde está esta hora. Y por eso me salen noticias de la Florida. La presidenta encargada, allá la dimos noticias de Venezuela. Angustia y gritos de auxilio en Catia la Mar, la zona turística devastada en Venezuela, que espera por rescatista. El sismo venezolano de 7.5 liberó energía comparable a unas 260 bombas nucleares. Impresionante. Pese a ser un país sísmico, Venezuela no estaba preparada para el doble terremoto que la golpeó. Dice acá, fallas geológicas y riesgo sísmico en Venezuela. 3 grandes fallas activas recorren el país de oeste a oeste, concentrando la amenaza de grandes terremotos. Estas estructuras tectónicas afectan a la mayoría de los habitantes y explican el peligro latente en Venezuela. Bueno, vamos a ver cómo hacen allá en Venezuela y, por supuesto, con la colaboración de todo el mundo a colaborar con Venezuela. Pues a Dios gracias, no tengo familia de Venezuela, pero un hermano mío sí tiene los hijos de su esposa, viven allá, y pues lamentablemente no, a Dios gracias, no les ha pasado nada a ellos. Bueno, vamos entonces con más información. Vámonos de una vez con Colombia. Iván Cepeda cuestionó a quienes señalan que hubo voto fusil en regiones donde ganó en segunda vuelta. Dice son irracionales. responsables. El senador del Pacto Histórico sostuvo que en varias regiones del país con presencia de grupos armados se registró una votación favorable hacia Abelardo de la Espriella. El gobierno de Colombia expresó su solidaridad con Venezuela y dispuso de capacidad de asistencia humanitaria tras devastadores terremotos en Venezuela. Petro será investigado en la Comisión de Acusaciones del Congreso por presunto acuerdo con el Clan del Golfo. El gobierno de Venezuela elevó la cifra, ya la dimos noticias sobre las cifras en Venezuela. Bueno, vamos con los titulares en deportes, cuando son las 11 de la mañana y 8 minutos aquí en el sur de la Florida, en Doral. Bueno, titulares en deportes, ya tenemos clasificados a los 16avos de final, ya también estamos en Miami, desde aquí estaremos este día jueves, mañana viernes y el sábado en el partido de Colombia frente a Portugal. Colombia llega hoy en la noche aquí a la ciudad de Floredel, al norte de donde estamos. Vini Junior, Vinicius marcó 2 y jugó Neymar con Brasil y México 9 de 9 venció a Chequia 3-0. Sudáfrica venció a Corea del Sur y hace historia y se clasifica por primera vez a los 16avos de final. Brasil impone su jerarquía, blanqueó a Escocia. Marruecos venció a Haití 4-2 y avanzó a los 16avos de final. Suiza venció a Canadá 2-1 y ganó el grupo B. Y Bosnia derrotó a Qatar y se clasificó a los 16avos como uno de los mejores terceros. Hoy la selección colombiana entrenará por última vez en Zapopan hoy jueves y viajará a Miami para el juego frente a Portugal en la noche. Ya conocemos el árbitro para ese partido, será el italiano Alireza Fagani, árbitro de Colombia frente a Portugal en Miami. Hoy jueves, Estados Unidos, la de todos, ya está clasificado, enfrentará a Australia y Paraguay, y Paraguay y Australia disputarán el partido o el partido para el segundo boleto. Hoy también jueves, Alemania busca asegurar su primer puesto. Costa Marfil y Ecuador pelean por el segundo cupo y Países Bajos, Japón y Suecia por 2 tiquetes a los 16avos de final en el grupo F. Otros titulares de otros deportes, bueno, de otros deportes no, del fútbol, pero en Colombia ya se dieron a conocer, hoy se dio a conocer el fixture, el calendario de la Liga Betplay 2026. Y en el béisbol de Grandes Ligas, Mookie Betts llegó a 300 home runs en su carrera. Y comienza este 4 de julio el Tour de France, en Tour de France. Recuerde, el programa se repite a las 5 de la tarde en www.deportesymasconmarino.com a las 5 de la tarde y a las 7. Hoy tendremos invitados, por supuesto, Deportes 360 Modo Mundial desde Miami. Mensajes y regresamos. Ah, hoy estaremos con don Pedro Cordano, que nos hará la comunicación a las 11:30 de la mañana. Bienvenidos.
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0: Once de la mañana con trece minutos. Vamos entonces de una vez con los resultados de ayer en el Mundial. Comenzamos con los partidos. Se decidieron los partidos que tenían que ver con el último partido, el tercer partido en la fase de grupos. Ayer entonces, tempranito, a las 12 del día, comenzaron los partidos, ¿no? a las 3 de la tarde, perdón. Suiza venció a Canadá 2-1 en el estadio BC Place Vancouver, en Vancouver, por el grupo B. Por su parte, también por el grupo B, Bosnia Herzegovina venció a Qatar 3-1 en el estadio de Seare. Ese partido fueron simultáneos a las 3 de la tarde. Y a las 6 de la tarde, Escocia perdió frente a Brasil en la ciudad de aquí en Miami, 3-0. Marruecos, por su parte, venció a Haití 4-2 en el estadio de la ciudad de Atlanta. Y en la noche, para terminar la fecha del día de ayer, la fase de grupos de estos tres grupos, México venció en el estadio Ciudad de México a Chequia 3-0 y lo eliminó. Por su parte, Sudáfrica venció a República de Corea 1-0 y clasificó a la siguiente ronda. Hoy tendremos, a partir de las 4 de la tarde, más tardecito hoy, en la ciudad de Filadelfia, en el estado de Filadelfia, Curazao frente a Costa de Marfil. Y a la misma hora, ese partido va por Universo y por Telemundo, ese partido. Y a la misma hora, en la ciudad de Nueva York y New Jersey, Ecuador frente a Alemania, por la remontada, por la difícil, el equipo de la ciudad de Ecuador. A las 7 de la noche, Japón frente a Suecia, en el estadio de la ciudad de Dallas, 7 de la noche. Y a la misma hora, en el estadio de Kansas.

0: ayer y cómo están los grupos de hoy. En el grupo A, México, primer lugar, 9 puntos, 9 de 9, 9 de 9, 6 y 6. Se fueron invictos y se fueron con 0 en contra, 0 con en contra. Segundo lugar para Sudáfrica con 4 puntos, República de Corea con 3 puntos y Chequia con un solo punto. Clasifican entonces México y Sudáfrica y está esperando a República de Corea por ser uno de los mejores. Tercero tiene menos 4 la diferencia de goles. Por el grupo B, Suiza quedó en primer lugar con 7 puntos, Canadá con 4 puntos en el segundo lugar y Bosnia y Herzegovina con 4 puntos y menos 10 clasificó por tener 4 puntos como uno de los mejores terceros. Y por el grupo C, Brasil primer lugar con 7 puntos y Marruecos también con 7 puntos en segundo lugar. La diferencia fueron la posición, la gana la diferencia Brasil por tener menos 5 la diferencia de goles, mientras que Marruecos tuvo menos 1. Por eso tuvo el primer lugar Brasil. Y Escocia, tercer lugar con 3 puntos, está esperando a ver cómo queda. Tiene menos 5, ahí va perdiendo. Tiene menos 5 la diferencia de goles. Y Haití eliminado con 0 puntos. El grupo D que se define hoy, lo lidera y ya clasificado Estados Unidos con 6. Están buscando a Australia, a Paraguay con 3 puntos y sin puntos está Turquía. Esos son los del grupo D. En el grupo E, Alemania tiene ya clasificado con 6 puntos. Costa de Marfil tiene 3 puntos. Ecuador tiene 1 punto. Le toca la difícil ganarle a Alemania. Tiene que ganar porque empatando con 2 puntos no se clasifica como mejor tercero. Y Curazao tiene 1 punto. Ecuador y Curazao están con de a punto. Y en el grupo F, Países Bajos, 4 puntos. Aquí no he clasificado todavía ninguno, pues no tiene la posición. Japón tiene 4 puntos. Suecia tiene 3 puntos. Y sin punto está la selección de Túnez. Esos son los resultados de ayer, los partidos para hoy y la clasificación de los diferentes grupos. 11 de la mañana, 18 minutos, 11 y 18. Mensajes y regresamos. Mensajes, 11 de la mañana, 18 minutos.
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3: Hola, buenos días a todos. Marino, muchas gracias por darnos la oportunidad de llevar esta información tan importante a los residentes de Revere y la región. 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
3: Bueno, no estamos en Boston, estamos en la ciudad de Miami, pero vamos con el segmento, por supuesto, el segmento de la Copa del Mundo de modo mundial.
2: 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Entramos a modo mundial. 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
3: Once veinticinco, vamos entonces con lo que hizo Colombia ayer en su última práctica, en el día de ayer miércoles, antes de viajar hoy hacia territorio de los Estados Unidos. Colombia completó una jornada de entrenamiento diseñada bajo criterios de recuperación física y ajuste de cargas. Este reacondicionamiento se da luego de asegurar el paso a la segunda fase de la Copa Mundial. Con el propósito de optimizar el rendimiento de los futbolistas, el cuerpo técnico determinó la división del plantel en dos grupos de trabajo diferenciados. el grupo de ajuste de cargas. 13 jugadores se trasladaron al campo de entrenamiento en horas de la tarde para desarrollar una sesión técnico-táctica en cancha, y el grupo de recuperación, los 11 futbolistas que integraron la alineación titular en el último compromiso, más Juan Fernando Quintero y John Córdoba, permanecieron en el hotel de concentración donde cumplieron con protocolos específicos de regeneración activa. El entrenamiento, la práctica en el terreno de juego inició con ejercicios de coordinación motriz y dinámicas de circulación de balón para la activación física. Posteriormente, el bloque de trabajo concluyó con 3 sesiones de fútbol, actividad que contó con el apoyo de futbolistas juveniles del Club Atlas en calidad de sparring. La agenda del combinado nacional continuará este jueves 25 de junio con una sesión de entrenamientos a puerta cerrada hoy o a las 9:30 hora de Colombia, 10:30 hora nuestra. Fue en el lugar de la Academia de Atlas, de la Academia AGA, y posteriormente a las 5 de la tarde, hora de Colombia, 6 de la tarde, hora nuestra, la delegación abordará un vuelo directo con destino a la ciudad de Miami, donde disputará el último encuentro en su zona frente a Portugal. Se demora más o menos unas 2 horas y media el vuelo, llegarán aquí de tipo 8:30 de la noche y se instalarán en un hotel en la ciudad de Fort Lauderdale. Llama a tener a don Pedro Cordano, para que nos hable, por supuesto, de las últimas noticias, lo que está pasando en el mundo, y también, por supuesto, de la actividad del Real Estate.
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0: 11 de la mañana con 30 minutos. Estamos esperando el contacto con don Pedro Cordano. Deben comunicar con nosotros. Mientras tanto, pues, hablemos de noticias. Ahí está, don Pedro Cordano. Estamos esperando la llamada. Don Pedro, ¿cómo me le va? Buenos días.
1: Marino, buenos días. ¿Cómo está Miami?
0: A ver, don Pedro. ¿Me escucha ahí, don Pedro?
1: Sí, te escucho perfectamente.
0: Parece que no tenemos a don Pedro Cordano, por acá, por tu lado. A ver, don Pedro, ¿me escucha ahí?
1: Te escucho perfectamente.
0: Bueno, señor, ¿cómo le va? Buenos días. Bienvenido de regreso aquí en la Florida, a Estados Unidos. Ya lo habíamos dicho la semana anterior. Estamos ya desde la ciudad de Miami, don Pedro.
1: Así es. Qué bien esto, Marino, que esté disfrutando, informando sobre este torneo extraordinario. Extraordinario.

0: que ha pedido la cantidad de cómo se alienta a sus equipos deportivos. Esto muchos americanos todavía no lo entienden. Es absolutamente impresionante ver a los noruegos y su clásica remada vikinga, a los holandeses con su despliegue multitudinario, a los colombianos inundando ciudades y estadios de forma de que pareciera que están jugando en Medellín o en Bogotá, a los argentinos con sus clásicos cantos y versos de aliento, y a los escoceses copando plazas, bares en Boston, impresionando con sus danzas típicas, sus faldas varoniles y su exceso de consumo de cerveza. Todo esto en conjunto ha convertido esta Copa del Mundo en una canción a la paz mundial y un ejemplo a la convivencia mundial. Entre este gran éxito de la Federación Internacional de Fútbol y de todos los participantes, tanto en lo deportivo como en lo económico, se debe más que nada a estos hinchas extraordinarios que han venido a disfrutar estos partidos. En lo deportivo, los resultados más destacados de la semana, tenemos Estados Unidos le ganó a Australia 2-0, Holanda goleó a Suecia 5-1, Argentina le ganó a Austria 2-0 y Colombia le ganó al Congo 1-0. También tenemos el triunfo ayer de México. Hasta el día de hoy, algunos de los clasificados son México, Sudáfrica, Estados Unidos, Alemania, Francia, Noruega, Argentina, Colombia, Canadá, Suiza, Brasil, Marruecos, Holanda, Japón, Portugal e Inglaterra. Faltan algunos países que se definirán entre los partidos de hoy día y de mañana. A partir de mañana tendremos una idea clara de la programación de la siguiente etapa. Marino, una pregunta en este momento, ¿cuál crees que es el rival de Colombia en la siguiente etapa?
1: Tiene 5 posibilidades, don Pedro. Una de ellas, la más probable, sea en la ciudad de Toronto, perdón, en la de Kansas City, frente a Croacia. Pero hay que esperar, como usted lo dijo, hay que esperar algunos resultados porque podría cambiar en los terceros, porque jugaría contra un tercero si Colombia es primera. Si Colombia es primera, jugaría con un tercero. Si es segunda, pues jugaría con otro equipo diferente a los terceros.
0: Bueno, cualquiera que sea el rival, creo que Colombia tiene capacidad de pasar no solamente la siguiente etapa, sino de llegar muy lejos en el torneo, como que se le ha visto hasta ahora. 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
2: 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Amigos de Deportes y Marco Marino, hoy día tenemos varios partidos claves del Mundial y obviamente Marina nos va a traer toda la información. De parte mía, solo les recuerdo mi nombre, Pedro Bordano, mi teléfono 617-799-4228, y como siempre, a todos ustedes que pasen un lindo fin de semana. Gracias, Marino. Suerte para Colombia.
1: Gracias, don Pedro, muy amable. Muchísimas gracias por la información y por el contacto y por la paciencia. 11:42, 11:42. Estos mensajes y hacemos contacto con nuestros corresponsales en Colombia, don Danilo Gómez, don Gilberto Arenas, y también, por supuesto, con todos los colegas que a esta hora están ya en unos viajando, haciendo el tránsito de México hacia Miami, y otros ya aquí en la ciudad de Miami. Mensajes y regresamos.
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1: Once de la mañana, 46 minutos. Ya tenemos el contacto con nuestro gran amigo, nuestro corresponsal estuvo en México, ahora está aquí en la ciudad de Miami, en la Florida, don Octavio Mora Gómez. ¿Cómo le va, don Octavio? Buenos días.
9: Mi estimado Marino, para usted un respetuoso saludo, para toda su audiencia en Boston y sus alrededores. Programa Deportes y Más de mucha credibilidad en todos los Estados Unidos. Estoy aquí al lado de un gran colega nuestro, Carlos Alberto Múnera, tú lo recuerdas, grandísimo periodista, trabajó en varios medios, en Caracol, por ejemplo, en Deporte Gráfico, también siendo corresponsal. Bueno, Selección Colombia, Marino, llega aquí a Miami esta noche a las 10. Entrenan, ya están entrenando, de hecho deben estar por culminar ya el entrenamiento allí en Guadalajara. Luego, sobre las 4 de la tarde, ya se desplazan a la Florida. Y hay mucha gente ya con camiseta en las calles esperando que llegue la selección, porque es que esas dos victorias, con reparos y con aciertos, bueno, se conjuga todo en el fútbol, ha generado mucho entusiasmo, mi estimado Marino.
1: Así es, hoy llegando aquí a la ciudad de Miami, vimos también en el aeropuerto mucha gente arribando de diferentes ciudades para lo que es este gran partido frente a Portugal. Ya se conocieron, allá se jugaron 6 partidos, se conocieron los clasificados, estamos esperando que se vayan componiendo, formando los emparejamientos de las parejas de los 10avos de final, ¿no? Que no son octavos y no 10avos, porque son 32 equipos clasificados.
9: Sí. Pues ya tenemos el primero, Canadá. Sí. Así haya sido derrotada por la selección de Suiza, ya va a enfrentar a Sudáfrica. Sudáfrica, que obtuvo el segundo puesto, luego de ser segundo en un grupo donde se paseó prácticamente México. Primera vez que obtiene 3 victorias así en seguida, consecutivas. Bueno, un poco la cantidad de participantes da para esos resultados y esas campañas enormes. Ya lo que viene ya va a ser mucho más exigente, y ahí es donde realmente se va a probar la calidad en el funcionamiento colectivo y las respuestas individuales de cada uno de los equipos. Bueno, de Colombia, pues novedad, pues que ya se ha ido recuperando plenamente Luis Suárez, terminó con un golpe en un hombro, pero igual entró Córdoba y no desentonó, participó ahí de una u otra manera en el gol, porque cuando impulsa el balón Quintero, es quien sufre ahí una caída. Eso daba para revisión, podría ser pena máxima, pero como concluyó, desembocó la acción en gol de Muñoz, pues entonces ya eso quedaba para el recuerdo. En este estadio del Hard Rock, donde va a disputar Colombia este sábado.
1: No, no lo llame así. Miami. No lo llame así, que se llama Estadio de Miami, por la FIFA.
9: ya no le vamos a llamar Hard Rock entonces, ¿no?
1: En esta temporada de Mundial no, se llama el Estadio de Miami, Miami Stadium.
9: Bueno, entonces digamos que en ese estadio jugó, que recuerde, por ejemplo, Brasil ayer, el 3-0 frente a Escocia, ¿no? ¿Fue?
1: Sí, Santa Escocia. Yo estuve en la FanFest de un barrio en Boston, se llama East Boston, donde vive la gran comunidad latinoamericana, y habían 3 pantallas, 2 pantallas con el partido de Brasil y Escocia, y en otro partido está Marruecos, que también se está jugando su clasificación, posiblemente como primer lugar frente a Haití, y pues una gran cantidad de brasileños, y usted no se imagina. Así tuvo ocasión en el estadio, y así fue en el estadio, la alegría de la gente cuando enfocaban a Neymar y cuando entró Neymar como si hubiera entrado quién sabe quién, oiga.
9: No, son dos íconos, son dos ídolos, y pues esos aficionados que se emocionan con esos ídolos no entienden de actualidad y de presente. Pasa con James en Colombia. Ya juega a otro ritmo, a otra velocidad, ralentiza al equipo en general, pero para el técnico es ficha puesta, y para los aficionados es el ídolo que hay que ir a aplaudir. Y lo mismo pasa con Brasil, con Neymar. Y lo mismo va a pasar con Cristiano Ronaldo. Mire que pues, Cristiano es a sus, ¿qué? 23 años de carrera, ¿cierto? 41 en edad. Sigue siendo ejemplar. Y es el único que ha conseguido. En 6 participaciones, primero, logre 6 participaciones. Y luego, logre meter al menos un gol en cada una de las participaciones.
1: Sí, pues son cifras excepcionales. Que Messi no marcó en el Mundial de Sudáfrica, por eso se le resalta eso a Ronaldo, que marcó en los 6 que ha participado al menos un gol.
9: Claro, porque yo recuerdo, por ejemplo, Messi, muy jovencito, en 2006.
1: Allá estuvimos en Alemania.
9: Claro, ahí tuvimos oportunidad de partir y gracias a Dios. Y recuerdo que marcó un gol. Y luego Sudáfrica, que allá también tuvimos oportunidad de ver al joven Marino, no marcó. Ahí pasó en blanco. Luego marca 4 en Brasil. Usted recuerda que Argentina en la final fue finalista, ¿no? Contra Alemania.
1: Sí, sí.
9: ¿Cierto? Listo, ahí en Río de Janeiro. Y también ahí hubo colapso de comunicaciones, lo recuerdo perfectamente, alrededor del Estadio Maracaná de Río de Janeiro. Y luego en Rusia marca 1. Y luego su excepcional mundial fue en Doha.
1: En Qatar.
9: 7 goles.
1: En Qatar.
9: Pero aquí ya lleva 5. Sí. Pero entonces hay una gran controversia. Y eso no es un dato menor. Y es que él le cometió una falta bastante delicada.
1: Argel.
9: Fuerza desmedida a jugador de Argelia.
1: Ese fue su regalo por parte de la FIFA. Su regalo de cumpleaños que ayer cumplió 38 años.
9: Sí, pero es que algunos dicen, entonces, bueno, pero tiene protección especial.
1: Sí, sí.
9: Claro, las figuras como
1: usted vio la cara de Infantino en la tribuna cuando estaba jugando a Messi, cuando convirtió los goles, se le veía la cara de un abuelo viendo a su nieto jugar, oiga.
9: Sí, claro, pero es que esas buenas actuaciones de Messi pues también son apoyo para los...
1: Pero debería de guardarse, el presidente de la FIFA, guardarse esos sentimientos, ¿no?
9: Ay, caramba, esa es una discusión de nunca acabar, porque es que de todas maneras hay que... sentimientos del ser humano.
1: Sí, sí, sí.
9: ¿Qué? ¿Qué se hace? Pasa con un papá o una mamá que tiene 5 hijos, por decir algo. Y a todos les debe brindar amor y realmente los quiere a todos. Pero hay uno que es su debilidad por alguna cosa y le da más preferencias. Señor Marino.
1: Bueno, señor, usted sabe más de eso que yo. Es que yo. Don Octavio, nos veremos en la tarde, Dios mediante, oye, para que se dé ver y para que invite alguna cosita.
9: Por favor, ni más faltaba.
1: Gracias, señor. Muy amable.
9: Marino, saludo a toda la audiencia de Deportes y Más en Boston.
1: Gracias, muy amable. Estamos aquí desde la ciudad de Miami y como lo dijo don Octavio, ya hay un emparejamiento que será en los 16avos de final. Se jugará el domingo, este domingo, en la ciudad de Los Ángeles, Sudáfrica. Suiza hizo viajar a Canadá de su país, hizo viajar hacia los Estados Unidos y viajará y jugará en Los Ángeles frente a Sudáfrica el domingo a las 3 de la tarde. A partir del domingo ya se juegan de a un partido por día. Retiro mis palabras, porque viendo aquí el lunes hay 1, hay 2 partidos, el martes hay 2, hay 3 partidos el martes, miércoles hay otros 3 partidos y ya el jueves comienzan lo que son octavos de final. 11:55, ya vamos a tener a don Danilo Gómez Herrera y a don Gilberto Arenas Gaviria. Mensajes.
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1: De la mañana, 57 minutos, 11:57. Estamos saludando a mi amigo el Chamo, allá en East Boston, el peluquero, el estilista, ahí en la Chelsea. Este saludo para él muy especial. Estamos a estar está en sintonía allá en la ciudad de Boston, sector de East Boston. Bueno, vamos entonces con nuestros corresponsales. Hacemos el contacto con don Danilo Gómez y Herrera, para que nos hable don Danilo Gómez, por supuesto, de sus pinceladas mundialistas. A ver, don Danilo Gómez, déjame un segundito, yo le bajamos aquí. Ahora sí, don Danilo Gómez. A ver, Danilo. Ay, se me volvió a perder don Danilo Gómez. No puede ser, no puede ser, no puede ser, don Danilo. Aquí está, es que estas líneas son complicadas. Ahora sí, don Danilo Gómez, saludos.
11: Aquí estamos con estas pinceladas mundialistas en Deportes y Más con Marino Velázquez y en www.deportesymascomarino.com, ya presente en Miami, en Miami, mi estimado Marino. 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Voy con esta de entrada, voy con esta primera información. Si Colombia es primero, en este momento es primero, en este momento se está dando en 16avos de final el siguiente partido, 3 de julio en Kansas, primero del grupo A, del grupo K. Colombia enfrentaría como primero al tercero, ojo pues Marino, estas combinaciones, al tercero del D, que sería Paraguay, del E, que sería Ecuador, si es que clasifica, del I, Senegal, que tiene 0 puntos, ojo que ese grupo se podría quedar sin tercero, quiero decirlo, Senegal, del J, Argelia, y del L, Ghana o Croacia. Así, como dicho, si Colombia es primero, lo que está claro es que jugará en Kansas City el 3 de julio. Si Colombia es segundo, jugará el 2 de julio en Toronto, enfrentando a Inglaterra, Ghana o Croacia. 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Le hablamos en español y le falamos en portugués. Bueno, los partidos de hoy, segundo día de tercera fecha de término de los grupos. A las 3, Curazao, Costa de Marfil y Ecuador, Alemania por el grupo E. A las 6 de la tarde por el grupo F, Túnez, Países Bajos, Japón, Suecia, y a las 9 de la noche los del grupo D, Turquía, Estados Unidos y Paraguay, Australia, a ver si se salva, si clasifican. Hasta ahora eliminados ya totalmente del Mundial, eliminados 7. Chequia, Qatar, Haití, Turquía, Túnez, Jordania, Panamá. Faltan 4 porque son, bueno, recuerde que son 16. Marino, hay que decir un detalle. Hay equipos que hoy están eliminados. En el grupo I, por ejemplo, en el grupo I hay equipos sin puntos, Senegal e Irak, pero tienen todo un partido. Hay que dejarlos todavía pendientes. 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Marino, éxitos en Miami, esperando el partido de este sábado de Colombia con Portugal, ya clasificados, tranquilos, simplemente es definir si Colombia va primero o Colombia va segundo. Un abrazo.
12: Muchísimas gracias, don Danilo Gómez Herrera. Estamos aquí en la ciudad de Miami, son las 12 del día con 2 minutos, está el cielo pues despejado, hay sol, pero dicen que va a caer un poquito de agua, de lluvia en la tarde. Vamos con estos mensajes, la identificación de la emisora y venimos con don Gilberto Arenas Gaviria.
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12: 12 del día con 6 minutos. Hacemos el contacto con don Gilberto Arenas Gaviria desde el municipio de Andes, departamento de Antioquia. Don Gilberto, ¿qué tal? Saludos.
15: Marino, saludo cordial. Damos gracias a Dios por este día. Saludos a quienes están enfermos, secuestrados o privados de la libertad. Con fe en Dios, todo saldrá bien. Felicitamos a quienes cumplen años. Hoy jueves 25 de junio de 2026. Hoy todo el pueblo colombiano es solidario con nuestros hermanos de Venezuela. Vamos todos a sumar fuerzas para ayudar, auxiliar a los hermanos de Venezuela, que muchos perdieron a sus seres queridos. Ya se habla de más de 160, 170 personas que han fallecido, y falta obviamente conocer cuántas personas más están desaparecidas. Así que solidarios, como lo ha hecho todo el mundo, todos los gobiernos del mundo, menos el actual presidente de Colombia. Se ha pronunciado inclusive el presidente electo, Abelardo de la Espriella, pero no Gustavo Petro como hasta hoy presidente de nuestro país. Muchos departamentos, muchas alcaldías, entidades de nuestro país se han ya comprometido con auxiliar a los hermanos de Venezuela, pero el actual presidente de Colombia no. Eso es lo que él quería al pueblo venezolano. Digamos, Marino, que hoy tendremos, pues obviamente, programación importante, como usted bien lo ha venido reseñando, y quiero felicitarlo por su muy buena información en cuanto al Mundial. Para hoy, recordemos, dos partidos a las 3, Curazao, Costa de Marfil, del grupo E, Ecuador. Ese partido nos interesa porque queremos que Ecuador logre el resultado positivo enfrentando a Alemania por el grupo E. A las 6 de la tarde jugarán Japón, Suecia, grupo F, Túnez, Países Bajos, grupo F. Y a las 9 cerrarán los partidos Turquía, Estados Unidos, grupo D. Juega bien Estados Unidos. Me gusta cómo juega. Paraguay, otro partido que nos interesa, frente a Australia. 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Poco a poco se van dando noticias en los equipos de Antioquia. 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En cuanto al Atlético Nacional, pues ya hemos contado lo de Víctor Marulanda, que es el nuevo director deportivo del conjunto verdolaga. Y la otra noticia, es bueno reiterar, el equipo formativo sub-19 de Atlético Nacional quedó campeón del torneo Madcap de Madrid. torneo internacional que se ha disputado en España, donde los dirigidos por Felipe García representaron al club y a Colombia con buenos resultados y buen nivel competitivo. Marino, con gusto. Gilberto Arenas Gaviria desde Andes ha presentado la información, reiterando a todos e invitando a todos a la solidaridad con los hermanos venezolanos. 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Muchas gracias, Marino, y buen día.
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1: 12:18, 12:18. Ya tenemos el contacto con otro de nuestros corresponsales. Y nuestro amigo aquí también ya en el Mundial. Hablamos con el Bochita Jiménez, Henry, el Bocha Jiménez. ¿Cómo le va, don Henry? Saludos.
5: Hola, Marino, ¿qué tal? Un gran saludo. Estamos en Nueva York nosotros. Usted está en Miami. Y sí, le hablamos de la Copa del Mundo con mucho gusto. Ecuador necesita ganar hoy, ganarle a Alemania para conseguir clasificar. Ha tenido dificultades el equipo de Cassese. Es un equipo que juega bien, tiene posibilidades, arma jugadas de ataque, pero falla en la definición, y usted sabe, es lo más importante del fútbol. Así que esperemos que hoy se recupere y logre la clasificación. Ecuador va a hacerle fuerza, energía positiva al equipo ecuatoriano, nuestros vecinos del sur, para enfrentar a Alemania, que no es un rival de... fácil, no es un rival de una perita en dulce, es un rival muy complicado. Así vaya a poner un equipo alterno, son alemanes y representan al fútbol teutón. Así que hoy ojalá se le abra el arco a la selección ecuatoriana para lograr su clasificación. Lleno a reventar, el estadio completamente colmado, el MetLife Stadium, que servirá de escenario a la final de la Copa del Mundo, Dios mediante, el próximo 19 de julio. El cielo bonito, claro, totalmente celeste. La verdad es que han hecho unos días muy bonitos. Llovió, pero ya escampó. Y ahora tenemos una temperatura muy agradable de 28 grados en New Jersey, en el MetLife Stadium en East Rutherford. Con mucho gusto para su programa, Marino, el deporte y algo más. Y en este caso, mundialista, desde Estados Unidos, México y Canadá. Felicitaciones por su trabajo excepcional, mi querido Marino, como siempre. Siempre está en la jugada. Recuerdo que en 1998 estuvo en Francia con nosotros. Después nos fuimos para Corea, Japón en el 2002. Nos fuimos, lógicamente, para Alemania en el 2006. Apareció usted en Sudáfrica 2010, en Brasil 2014, en Rusia 2018, en el 2022 compartió con Qatar y ahora 2026 está en Estados Unidos, México y Canadá. Bueno, Marino, nos alegra mucho. Vamos a esperar una recuperación de Ecuador en cuanto a goles se refiere, porque el equipo viene jugando bien. Y Colombia, que va a aparecer, como usted lo sabe, esta noche a... o mañana, no me dijeron cuándo va a llegar la selección colombiana. Está esperado esta noche, la selección colombiana en Miami para preparar su partido del sábado contra Portugal. Un ambiente de fiesta en la Copa del Mundo, que ha tenido entonces una gran presentación de Messi, de Mbappé, de Haaland, ¿no? De las grandes estrellas de la Copa del Mundo, que aparecen con mucha categoría, demostrando toda su capacidad, que no es cuento, que es una realidad, que son los mejores del mundo y lo demuestran en la Copa del Mundo. Gracias, Marino.

0: desde Nueva York, Henry Jiménez, para su excelente programa hoy con motivo esencialmente mundialista. Felicidades para todos.
1: Gracias, don Henry el Bocha Jiménez. Bueno, por acá no estuvimos en Qatar, pero tuvimos que corresponsales como usted. Al estar usted, pues estaba representando deportes y más con Marino Velázquez. 12 del día con 21 minutos, 12 del día 21.
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1: 12 y 25. Lo voy a repetir para que tenga en cuenta los partidos para el día de hoy, los partidos que se van a jugar después de las 4 de la tarde. A las 4 de la tarde, Curazao frente a Costa de Marfil, y a la misma hora, Ecuador frente a Alemania. Esos partidos van por Fox Sports, por Fox Network y por Telemundo y por Universo. A las 7 de la noche, Túnez frente a Países Bajos, también va por Fox Network, por Telemundo y por Universo. A las 7 también, Japón frente a Suecia. A las 10 de la noche, Paraguay frente a Australia, y a la misma hora Turquía frente a los Estados Unidos, la de todo. Esos son los partidos para hoy en la Copa del Mundo de esta última fecha en la fase de grupos. 12 y 26.
8: Hola, buenos días a todos, Marino. Muchas gracias por darnos la oportunidad de llevar esta información tan importante a los residentes de Revere y la región. Esto es para recordarlos e invitarlos este sábado 27 de junio a que nos acompañen a Suffolk Downs en Beachmont para ver el partido de Panamá versus Inglaterra a las 5 y a las 7:30 tarararán, Colombia versus Portugal. 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
1: Nos fuimos, pero antes déjeme recordarle que a las 5 de la tarde el programa se repite en www.deportesymasconmarino.com y a las 7 un programa especial hoy jueves, que Deportes 360 Modo Mundial, también en www.deportesymasconmarino.com. Muchísimas gracias, hasta entonces, chao.
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0: Son las 12 del mediodía y 30 minutos.
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1: Son las 12 del mediodía y 32 minutos.

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Muy, pero muy buenas tardes para todo el auditorio internacional que ya están listos en este hermosísimo jueves 25 de junio del año 2026, disfrutando de un día bastante, bastante caliente, ¿verdad? Con unas temperaturas que, bueno, parece que estamos en un horno, 81 grados Fahrenheit, la temperatura actual. Eso sí que la fe, la alegría, la esperanza, la solidaridad, esa se mantiene al 100% y queremos irradiarla con todo ese auditorio internacional. Mi nombre es Juanita Benítez, un honor estar de nueva cuenta con ustedes en nombre de nuestros patrocinadores. Con muchísimo gusto ya vamos a activar las líneas de cabina donde ustedes pueden contactarse con nosotros, saludar a su ser querido, felicitarlo si está de manteles largos el día de hoy, si estuvo ayer o va a estar mañana. Con mucho gusto lo festejamos. El número de cabina, el 781-790-8166, es el número de la Patrona Radio. Y también pueden escribirnos, mandarnos los audios al 617-312-7827, es el número personal de su servidora Juanita Benítez. Ya Angelito ya se anda preparando, ya en un ratito va a salir al aeropuerto Logan, porque ya está él haciendo sus maletas, mejor dicho, ya casi tiene listas las maletas, ya en un ratito más sale rumbo al aeropuerto, así que ya va a pasar a saludarlos. Me dice, un ratito solo me preparo, me dice, para salir ya a despedirme del auditorio de la Patrona Radio por un tiempo, por unos meses, y de ahí se regresa, ¿verdad? Porque le encantó Massachusetts, dice ahí que planea regresar, tiene bastantes proyectos que tiene que todavía culminar. Así que bueno, damos inicio a la programación de hoy. Iniciamos con nuestras oraciones, con toda la solidaridad para nuestros hermanos venezolanos que han sufrido todos estos desastres de la madre naturaleza, ¿verdad? Que hay mucho descenso en la comunidad de Venezuela. Así que nuestras oraciones para todo el pueblo venezolano, que Dios bendiga a todas estas familias que han quedado damnificadas, las familias que han perdido sus seres queridos, así que toda nuestra solidaridad para ellos. 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Ellos son nuestros patrocinadores, así que damos inicio, vamos hasta las 2 de la tarde. Seguiré tratando, nos canta Grupo Duelo. Sean bienvenidos.

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2: La Federación Internacional de Fútbol Asociado, mejor conocida como la FIFA, se fundó en el año de 1904, dando inicio con ello al fútbol profesional de manera oficial. Sin embargo, no fue sino hasta 1924 que su inclusión en los Juegos Olímpicos de París despertó el interés y también la necesidad de organizar un torneo independiente a nivel mundial, ya que en 1928, para los Olímpicos de Ámsterdam, la participación fue casi nula, por lo que en marzo de 1929, la FIFA en el Congreso de Barcelona tomó la decisión de llevar a cabo la primera justa mundialista en Uruguay. Parte de su razón fue que en la final de 1924, Uruguay había vencido a Suiza y esto le daba relevancia a la escuadra charrúa por ser los campeones olímpicos, comentó para usted Guillermo Flores.
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3: Una de la tarde con 6 minutos y ya tenemos con nosotros a Jaimito Tinoco con lo más relevante del acontecer en este hermosísimo jueves 25 de junio del año 2026. 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Adelante, mi querido Jaime. Bienvenido de nueva cuenta.
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5: Estimados oyentes de La Patrona Radio, qué gusto saludarles el día de hoy, jueves 25 de junio del año 2026. Mi nombre es Jaime Tinoco y les doy la más cordial bienvenida al resumen informativo de Noticiero Internacional, aquí a través de Parranda con la Banda y Juanita Benítez, a quien agradezco mucho el que me ceda sus micrófonos. Muchas gracias a toda la gente que en estos momentos están sintonizando la 1600 AM Radio Internacional, y gracias también a todos aquellos que nos escuchan por internet en nuestra página web lapatronaam.com y también en nuestra propia aplicación para dispositivos móviles, La Patrona Radio. Descárguela si aún no la tiene. Es totalmente gratis, fácil de instalar y fácil de usar. Así la encuentra como La Patrona Radio. 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Bienvenidos a Resumen Informativo de Noticiero Internacional. Comenzamos con la información. Terror en Venezuela. Dos terremotos de más de 7 grados sacuden este país, dejando hasta el momento 164 muertos y 971 heridos.
6: Dos fuertes terremotos sacudieron este miércoles el Caribe venezolano con apenas 39 segundos de diferencia, en una secuencia sísmica cuyo evento principal fue un sismo de magnitud 7,5, informó el Sistema Oficial de Alerta de Tsunamis de Estados Unidos.
7: Amado, casi desnudo, y bueno, de broma no salí así, pero bueno, gracias a Dios la casa se partió todo, se cayó todo, pero estamos vivos, que es lo importante.
8: ¿Con quién está usted en su casa?
7: Con mi esposa, con Carmen Reyes.
6: Las autoridades precisaron que el primer movimiento telúrico, inicialmente reportado con una magnitud de 7,2, fue reclasificado como un sismo precursor del terremoto de 7,5, tras el análisis de los registros sísmicos.
9: Aún sigue buscando personas que se transformó completamente. En la zona se ha reportado
10: varios edificios que colapsaron y la gran mayoría donde sufrieron daños. Las personas continúan en la calle. Lo que nos sugieren, lo que nos recomiendan, permanecer afuera.
6: El Centro Nacional de Alerta de Tsunamis de Estados Unidos explicó que ambos temblores conformaron un doblete sísmico, un fenómeno en el que dos terremotos de gran magnitud ocurren con pocos segundos de diferencia en la misma zona, por lo que la información oficial fue actualizada para identificar al sismo de magnitud 7,5 como el evento principal.
11: Normalmente acá en Venezuela son temblores muy simples, pues son temblores que duran apenas unos segundos y esto ya parecía interminable, Yo me devolví, yo iba saliendo, iba a agarrar mi carro y me iba donde mi mamá y en un momento me devolví porque se me quedó algo y le dije a mi familia que estaba temblando, nos abrazamos en la puerta de la cocina y pues allí pasó y pasó mucho tiempo y pues nos abrazábamos y llorábamos porque de verdad que no conseguíamos el momento en que esto se iba a detener, de verdad que fue una experiencia espantosa, sentíamos como todo sonaba, como todo se caía, como todo se separó de las paredes y pues llegó un momento en que se detuvo y fue que decidimos correr a la calle y buscar un lugar más seguro, pero de verdad esto nunca lo había vivido, yo tengo 56 años en mi vida, había vivido una experiencia tan fuerte, tan aterradora, tan interminable.
6: Además, el sistema de alerta de tsunamis canceló la alerta emitida para Puerto Rico y las Islas Vírgenes estadounidenses tras el terremoto registrado cerca de las costas de Venezuela. El epicentro del temblor se sitúa a unos 300 kilómetros al este de Caracas, la capital del país, en el municipio de Montalbán, estado Carabobo, en la región central de Venezuela. El terremoto tuvo una profundidad de 13,2 kilómetros, por lo que fue clasificado como un sismo superficial, según información del USGS. El último sismo similar que tuvo lugar en Venezuela fue en 2018, de una magnitud de 7,3 en el estado de Sucre, y afectó a al menos 10 países de la región, incluyendo Brasil, Guyana y varias islas del Caribe.
12: En otras noticias, Abelardo de la Espriella es decretado oficialmente el nuevo presidente electo de Colombia.
13: Abelardo de la Espriella es el presidente electo de Colombia tras imponerse sobre Iván Cepeda en la segunda vuelta presidencial de este 21 de junio. Asumiría funciones el próximo 7 de agosto junto con José Manuel Restrepo, su vicepresidente, para los próximos 4 años de gobierno. De la Espriella ya ha asegurado que espera que su posesión se realice en una guarnición militar y no en la tradicional Plaza de Bolívar de Bogotá.
14: Nosotros fuimos llamados para cambiar la historia de Colombia. No escogimos esta hora difícil, no escogimos esta crisis, no escogimos estos desafíos, pero Dios decidió que fuéramos nosotros quienes estuviéramos aquí para enfrentar esos desafíos.
13: Pero ¿quién es el nuevo presidente electo de los colombianos? De la Espriella es abogado, empresario y político. Nació en Bogotá, pero creció principalmente en Montería, departamento de Córdoba, por lo que se identifica profundamente con la región Caribe de nuestro país. Sin embargo, ha vivido durante la última década en Estados Unidos, por lo cual incluso recibió la nacionalidad estadounidense. Estudió Derecho en la Universidad Sergio Arboleda y en 2016 la Universidad Autónoma del Caribe le otorgó el título de doctor honoris causa en Derecho. Fundó en 2002 la firma de Derecho Penal de la Espriella Lawyers Enterprise, con una lista de casos mediáticos y otros muy polémicos, por ejemplo, el de David Murcia Guzmán, responsable de las pirámides de DMG, el de Natalia Ponce de León, el de Rosalvira Celi, y en 2007 fue uno de los defensores de jefes paramilitares, por lo que ha sido cuestionado y los que lo unen con nombres como el de Salvatore Mancus. Entre 2013 y 2019 asumió quizá el caso más polémico, el del empresario Alex Saab, acusado por Estados Unidos de ser presuntamente el testaferro de Nicolás Maduro.
15: Que por primera vez en nuestro país gana sin la ayuda de nadie, ni chequeras de los grandes grupos económicos, ni maquinarias políticas, ni partidos del establecimiento. Solo Dios y ustedes, el pueblo.
13: Nunca ha ocupado un cargo público ni de elección popular y precisamente en esta contienda se posicionó como un outsider, rechazó a la mayoría de los partidos tradicionales que quisieron aterrizar en su campaña y ha prometido que no gobernará con la política tradicional. Abelardo de la Espriella entonces y José Manuel Restrepo asumirían funciones el próximo 7 de agosto, día en el que iniciará un nuevo periodo presidencial para los próximos 4 años.
12: Bueno, cambiando de información, el día de ayer la selección mexicana ganó 3-0 contra la República Checa. Hubo, por supuesto, festejos, pero no todo fue bueno. También hubo una enorme cantidad de basura, algunos destrozos y desmanes.
16: Nuestra selección lo volvió a hacer. Nos regaló otra victoria. Y de las buenas, se anotó un 3-0. Así lo festejamos.

0: negativa fue el cúmulo de basura que dejamos. La parte positiva es que tenemos mucha creatividad. En Monterrey se notó que no hubo ley seca ni lluvia. En la Ciudad de México, aunque mojados, hubo mucho ambiente dentro del metro. Y también sobre Reforma. Hasta volaron a un muñeco inflable y se regalaban besos. La basura es un excelente recordatorio de lo que nos hace falta cambiar, aunque los mexicanos aprovecharon para usarla de puente y evitar mojarse. La fiesta siguió. Y siguió.
1: ¡Una! ¡Dos! ¡Tres!
0: Y siguió.

el metro incluso poniendo en riesgo la seguridad del viaje. Así nos divertimos los mexicanos.

terminar con la información, ¿cuáles fueron los partidos de ayer? ¿Cuáles serán los de hoy y los de mañana? Comenzamos a repasar los partidos del día de ayer. Suiza ganó 2-1 contra Canadá. Bosnia le ganó 3-1 a Qatar. Escocia perdió 0-3 de Brasil. Marruecos ganó 4-2 contra Haití. La República Checa perdió 3-0 contra México. Y Sudáfrica ganó 1-0 a la República de Corea. El día de hoy tenemos los partidos Curazao contra Costa de Marfil, Ecuador contra Alemania, un partidazo, Japón contra Suecia, Túnez contra Países Bajos, Turquía contra Estados Unidos y Paraguay, Australia. Y mañana viernes tenemos a Noruega contra Francia, Senegal, Irak, Islas de Cabo Verde contra Arabia.

0: Arabia Saudita, Uruguay contra España, Egipto contra República de Irán y Nueva Zelanda contra Bélgica. Con eso terminamos el resumen informativo de Noticiero Internacional el día de hoy, jueves 25 de junio del año 2026. Mañana viernes tendremos más información aquí a través de Deparrana con la banda y Juanita Benítez, a quien agradezco mucho el que me ceda sus micrófonos. Mi nombre es Jaime Tinoco y les invito para que sigan escuchando más música y entretenimiento aquí en Deparranda con la banda y Juanita Benítez. Escuchaste Noticiero Internacional con Félix Elorriaga y Jaime Tinoco. 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
1: Una de la tarde con 23 minutos. Gracias, Jaime Tinoco, por mantenernos informados a través de esta su estación, La Patrona Radio, tan alegre como tú. Ya está con nosotros Ángel Nolasco, ya con un pie cerca del aeropuerto.
2: Ya nos vamos.
1: Buenas tardes, ¿cómo te va, mi querido Ángel?
2: Bien, Juanita, aquí mire, robándole un poquito del tiempo solamente para despedirme. Paso solo a despedirme ya.
1: Solo a despedirse ya.
2: Solo a despedirme de ustedes. Bueno, de ustedes. Siempre vamos a estar en contacto, obviamente, desde nuestro país, con los informes de lo que pasa también allá. Pues ahí hay mucha noticia y hay mucha cobertura que hacer. Sin embargo, pues yo, gracias por dejarme pues aquí hacerle compañía durante varias semanas. Y ha sido un placer, un gusto poder compartir también con ustedes, amigos oyentes, que siempre están pendientes de La Patrona Radio a través de la 1600 y disfrutando también de las diferentes plataformas donde también está la señal. Y ya implementado pues en un 90% el nuevo sistema, que se espera que en las próximas semanas ya esté operando en su totalidad. Ya hay un cambio total en la cabina.
1: Tremendo, tremendo. Parece que llegué a otro sitio, mi querido Ángel.
2: Hay un cambio total en la cabina de la radio. Todo totalmente diferente. Los equipos, las tecnologías implementadas. Todo esto que vienen, obviamente, pues a mejorar la señal, la calidad y del producto que ustedes reciben allí, donde sea que nos escuchan.
1: Sí, la calidad del sonido que se escucha también.
2: Claro, y ahora pues ya van a poder también ver la señal de La Patrona Radio TV, pues a través de las diferentes plataformas también y en diferentes sistemas a nivel nacional e internacional, donde se va a propagar toda la señal. Así que ha sido un placer, ha sido un gusto poder compartir con usted, Juanita. Gracias por la oportunidad. Y pues no es un adiós definitivo, sino es un hasta pronto. Esperemos que tengamos otra oportunidad de poder visitar pues este bonito estado de Massachusetts. Y muy bonito, por cierto, el estado de Massachusetts, sus diferentes ciudades, tiene ciudades muy bonitas, creo que Boston, Everett, Waltham, vamos a ver dónde más fui,
1: Cambridge,
2: uh-huh. Malden,
1: Medford, has andado en varias, Lynn también, Riviera, estuvimos en Riviera,
2: sí.
1: Bueno, varios lugares que... has estado recorriendo en esta estadía de acá de Massachusetts, mi querido Ángel, altamente agradecido con todo tu apoyo. Este es el inicio, con el favor de Dios, el inicio de muchos proyectos que hemos pues compartido, y que falta que culminar muchísimas cosas que quedan pendientes por falta de tiempo, como dice la canción, nos faltó tiempo, pero ya todo a su paso, todo a su, como dicen, tranquilo, despacio, porque llevamos prisa, ¿verdad?
2: Claro, al final yo creo que todo es cuestión de tiempo, exacto, como le ha sido un trabajo bastante duro. Pues usted sabe, hacer un cambio de 360 grados, un cambio de 360 grados no es fácil, obviamente pues hay que adaptarse, hay que implementar nuevas estrategias de manejo de equipos y todo. Sí. Sin embargo, pues vamos bien, que es lo más importante. Ya ustedes prontito van a tener una señal ya diferente, totalmente televisiva y radial al mismo tiempo, y a través de también las aplicaciones móviles que ya están en las diferentes plataformas y las nuevas que se vienen ahorita, que se van a implementar en el transcurso de los próximos semanas y meses. Así que un gusto, gracias nuevamente. Ha sido un verdadero placer también compartir con Tinoco, Jaime Tinoco, a través de las líneas telefónicas y con toda la audiencia que siempre que se comunicaba por ahí, a Omar, a toda la gente que siempre me enviaba saludos.
1: Sí, a José, gracias, que desde José, temprano que ha estado mandando saludos a todos los que se expresan a través de los textos, a Raúl, a su pareja, a todos que siempre están ahí, a Chuy, que también es un gran amigo. Súper agradecidos con todo tu apoyo, Ángel. Deseamos que cada paso que des, que Dios te lo bendiga en tu regreso allá a Honduras, que deseamos lo mejor para este bello país. Que
2: no te falles,
1: un día,
2: ya me voy.
1: Un día te...
2: no me quedé, ya me
1: no,
2: voy.
1: No se queda, o sea que Ángel quiere dejar las puertas abiertas acá en USA, porque es importante dejar las puertas abiertas. Y de veras que te deseamos éxito, mi querido Ángel, que Dios te bendiga, que Dios te acompañe en ese viaje, y en cuanto llegues allá, pues aquí estaremos siempre al pendiente de tus enlaces, de todo el contenido que tú nos compartas.
2: Claro, vamos a continuar siempre al pie de la bandera, tratando de apoyar lo más que podamos, claro, desde donde sea que estemos. Para eso tenemos las tecnologías que nos ayudan muchísimo para conectar, ¿verdad? Y pues gracias nuevamente. Saluditos a todos ustedes. Y ahora sí me tengo que despedir porque tengo que ir a seguir armando un montón de cosas que tengo que
1: ya
2: llevar en orden. Porque
1: a
2: ya
1: llevar todo en orden.
2: A eso para... de las 2:30 creo que ya me toca. Creo que
1: ya
2: me voy a ir
1: sale
2: con tiempo para hacer pues un chequeo tranquilo. Ya hice el check-in.
1: Ya lo hiciste.
2: Pero igual me toca siempre presentar la maleta. Porque toca.
1: Siempre.
2: Queda de otra. Así que gracias, de verdad. Saluditos especiales para ustedes y que tengan una muy excelentísima, buenísima tarde.
1: Así será, mi querido Ángel. Gracias, que Dios te bendiga. Vamos a dejarles con más de nuestros patrocinadores. No le cambie, vamos rumbo hasta las 2 de la tarde.
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4: A pesar de no haber estado conforme los equipos europeos de que el primer mundial se llevara a cabo en Uruguay, en el continente americano, la participación fue de 4 selecciones: Francia, Bélgica, Rumania y Yugoslavia. De nuestro continente asistieron 9 equipos para dar un total de 13. La justa resultó exitosa para ser el primer torneo oficial de esta envergadura. Asistieron 590.549 espectadores. Los números fueron alentadores. Se anotaron 70 goles durante los 18 juegos. La escuadra de casa se coronó como primer campeón. Así los charrúas levantaron la Copa Jules Rimet. La figura fue el argentino Guillermo Estabile, quien anotó 8 goles en el torneo. También el uruguayo Pedro Sea se quedó como parte de la historia de lo que el primer mundial nos dejó para el recuerdo. Comentó para usted Guillermo Flores.
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3: Italia 1934. Por fin la segunda Copa del Mundo se celebraría en tierras europeas. Sin caer en el boicot, equipos como Argentina y Brasil no enviaron a sus mejores jugadores y Uruguay, el campeón defensor, decidió no asistir. Esto motivado por lo sucedido 4 años atrás por la falta de interés de los equipos europeos. Aunque para esta justa, solo clasificaron 16 selecciones de las 32 que buscaron su lugar para la gran fiesta del fútbol. Entre ellos México, quien fue eliminado por los Estados Unidos y no asistió. En Italia 1934. Ya se miraba una mejor estructura de competencia comparada con la de Uruguay en el mundial anterior, comentó para usted Guillermo Flores.
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Una de la tarde con 47 minutos. Agradecemos la sintonía. Tremenda cantidad de mensajitos de texto llegando al 617-312-7827. El ambiente mundialista, ¿verdad? Para toda esa comunidad que disfrutan del mundial. Saludos cordiales, saludos y gracias por visitar los comercios que son los que hacen posible que continuemos vigentes a través de la 1600 AM. 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Ahí quedaron esos números telefónicos importantes. Vamos a saludar también al pastor José Salinas del Ministerio Visión de Dios. Todos los sábados se reúnen y pues ahí en Dorchester, ¿verdad? En Jamaica Plain. Así que ahí pueden ustedes estar pendientes de la programación, que mañana venimos con más. Mañana la emisión completita. Hoy es solo de 12:30 hasta las 2:00 p.m. Mañana y sábado la emisión completa, ¿verdad? Bastante contenido que se prepara para compartirles con todo el auditorio internacional. De nueva cuenta, nuestras oraciones y solidaridad con la comunidad venezolana por la situación que vive, me da cuántos decesos que han pasado por este desastre natural, que sea Dios cubriendo con su sagrado manto a todas las personas que están pasando toda esta tristeza por las pérdidas de sus familiares, por las familias que también han quedado damnificados, y que sea Dios cubriéndolos con su sagrado manto. Gracias, auditorio, por estar pendientes. Gracias por todos esos bonitos deseos. Nosotros recibimos todos esos buenos deseos y deseamos que Dios se los multiplique. Vamos a escuchar otro tema más. Nos habían pedido ahí de don Vicente Fernández. A tu salud se llama. Vamos a escucharlo completito.

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1: 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Bueno, por ahí se fue ese audio. Bueno, es que estábamos por acá distraídos. Bueno, no, todavía no es la independencia. Va a ser la independencia de Estados Unidos, pero el siguiente mes. Bueno, ya casi llegando a la recta final de la programación. Siempre contentos con todo el auditorio por ese apoyo, por todos los bonitos mensajes que expresan a través de los textos. Mañana, con el favor de Dios, por esta su misma estación, la Patrona Radio, la 1600 AM, aquí tenemos una invitación cordial a partir de las 12:30 del mediodía, ¿verdad? Aquí seguiremos llevándoles más entusiasmo, más alegría, más buen contenido. Recuérdese que si va a celebrar los eventos futbolistas y su país ganó, hagámoslo con toda responsabilidad. No cometamos errores que después vamos a pagar muy caro, ¿verdad? Hay que siempre andar sobrios. Es importante evitar cualquier problema para que después no tengamos que estar lamentándonos. Una cosa es celebrar con responsabilidad y otra cosa es cuando ya se sale de los límites, ¿verdad? Hay que estar siempre con mucha responsabilidad. Si van a conducir, pues por favor, no mezclen las bebidas alcohólicas, ¿verdad? Y si van a tomar licor, pues no manejen, pidan un Uber, un taxi, para que así lleguen a su destino. 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Así que aquí estaremos en Latinos Market y en Juanita's Kitchen para recibir a toda esa clientela internacional que cada vez se van sumando más a la familia de la Patrona Radio. Para nosotros es un honor recibirlos, un honor acompañarles. Mi nombre es Juanita Benítez y con mucho gusto les vamos a dejar nuestro número telefónico donde ustedes pueden contactarnos los 7 días de la semana. 617-312-7827 es mi número telefónico. Buenas tardes. Hasta mañana.

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14: 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Jamie tendrá una fiesta.
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1: 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Y tienen bastante razón.
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0: Comenzó el ritmo guanaco, buenas tardes. Y se vienen 6 partidos.
1: Esto está caliente,
0: está caliente, está caliente. Buenas tardes, buenas tardes, pase adelante. Saludos, saludos, ¿cómo me le ha ido? Pase, pase, pase, sin miedo.
1: La

es el verano, cae rico. Una mangoneada, pero con una heladita. Sí, un agua, han pensado. 617-750-7793, 617-750-7793. Comenzó el ritmo guanaco en este cuerno.

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0: 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Ahí lo espera Nelly Vaquerano. 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

0: Mi amor,
1: ¿sí?
0: ¿Estás de acuerdo conmigo?
1: Sí, claro.
0: Empecemos ahora mismo.
1: Sí, acércate.
2: En caso de que no soy yo. Tranquila, tranquila.

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1: Que viene Ecuador, Alemania en estos momentos por Telemundo. Porque hoy hay también en el grupo, se juega Curazao contra Costa de Marfil. 4:00 p.m. estos partidos. Nosotros ya pegadito aquí, viendo todo el mundial. Claro, tenemos que trabajar, darle la información a ustedes y nosotros disfrutar del fútbol, el rey de los deportes. Y más el mundial jugándose en casita. El 3:49 p.m, 3:49 ya en el Ritmo Guanaco en este jueves 25 de junio del 2026. La temperatura está marcando 76 grados Fahrenheit, 24 Celsius, mayormente nublado. Para esta noche esperamos temperatura mínima de 67, mayormente nublado. Posibilidad de lluvia en un 20% ya en la madrugada. Para que amanezca lloviendo mañana en 40% las posibilidades de lluvia. Alta temperatura en 78 mañana las máximas. Por la noche 20% de posibilidad de alguna tormenta eléctrica, mayormente nublado. Y la temperatura mínima en 67. Para el sábado, 79 la máxima, 40% de posibilidades de lluvia. En la noche, el sábado, 20% de posibilidades de lluvia. Luego, aclarando un poco, tendremos nubes. Temperatura mínima de 63. Domingo, máxima de 82. Bonito el domingo. Para hacer una carnita, para reunirse en el patio, en el lago, en el río, en la playa, donde quiera ir. 82 para el domingo, mayormente soleado. Mínima en la noche de 64 grados Fahrenheit. Para el lunes amanecemos con temperatura de 79, la máxima, un día soleado. En la noche de lunes, mínima de 66 con cielos parcialmente nublados. 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
1: En Noticias en El Salvador le cuento que los hogares salvadoreños recibieron más de 4.209.8 millones en remesas entre enero y mayo de este año. Según informó este miércoles el Banco Central de Reserva, la cifra representó un incremento de 233.8 millones respecto a los 3.976 millones registrados en el mismo periodo del 2025, equivalente a un crecimiento de 5.9%. El Departamento de Justicia de los Estados Unidos, este es capricho de Trump y del presi Bukele, el Departamento de Justicia de los Estados Unidos de América presentó una petición ante el Tribunal de Apelaciones del Sexto Circuito para que revise la orden judicial que desestimó los cargos contra el salvadoreño Kilmar Ábrego por presunto tráfico de personas en Tennessee, con la finalidad de reactivar el caso penal en su contra. No le han podido probar nada de lo que decían, nada. Por eso lo tienen al pobre ahí, ¿no es? Ahí están los jueces peleando. Pobre, pobre Kilmar. El cinturón de fuego del Pacífico, la región que concentra más del 80% de la actividad sísmica del planeta, registró una intensa jornada ayer con al menos 5 terremotos de magnitud entre 4.9 y 7.5 en distintos países. Los movimientos telúricos ocurrieron en China, Estados Unidos, Perú, Venezuela y Japón en un lapso de pocas horas. Hasta el momento, las autoridades no han informado sobre víctimas mortales, aunque sí se han reportado daños materiales y algunas zonas afectadas. Y Venezuela, pues parece que ha sido la parte más afectada. Estamos con nuestros hermanos venezolanos. ¡Chamos! A unirse. Sí, en estos momentos hay que ayudar al que posiblemente pueda estar afectado por este terremoto que se ha dado en Venezuela. ¡Ey, no llega lo más nuevo! ¡Nevasta! ¿Cuál es tu medicina, negro? La colección, lo más nuevo, que se vayan al diablo.

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Empata ya Ecuador 1-1 con Alemania. Minuto 9. Rapidito, ¿ah? Y Costa de Marfil gana 1-0 a Curazao. Está bueno, está bueno. Ecuador despertado.

0: anunció hoy aquí Antonella, nuestro compañero Tony Kerky también. Esperemos que todo se sienta bien, que no vaya a ser una gran catástrofe como se ha visto desde el inicio. Esperemos de verdad que todo se componga rápidamente.
1: Parte de la señal de narración de Telemundo, el partido Ecuador-Alemania, minuto 11 ya. 1-1, está bueno. 607-750-7793, mi teléfono, si desea comunicarse conmigo, aquí estoy, en el Ritmo Guanaco.
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1: Para las mujeres. Hey, 418 ya en el Ritmo Guanaco en este cuernes. Quítale ese hombre, quítaselo. La temperatura está marcando 75 grados Fahrenheit. 1-1 Ecuador-Alemania, 1-0 le gana Costa de Marfil a Curazao.

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2: No, para los ajustes tácticos, porque justo Jaime y José decía Becasés ayer en rueda de prensa que no se imaginaba a un partido donde Ecuador tuviera posesiones largas, y creo que ha pasado completamente lo contrario en los últimos 10 minutos. Entonces ajustar el panorama y interpretar cómo se imaginaba Becasés el equipo de Miranda.
3: Yo entre más veo, Martín, la jugada del gol de Alemania, más clara veo la falta. Increíble me parece, y explicaros por qué el VAR no ingresó, y lo preguntaba Jaime, ¿no? Ella estaba viendo o no la jugada, porque entendemos que el VAR no quiere arbitrar.
4: Ecuador-Alemania siguen empatados 1-1. Minuto 29. Curazao 30 ya. Curazao pierde 1-0 ante Costa de Marfil. Los partidos que se están jugando hoy en el Mundial 2026. El Mundial del Norte. La temperatura está marcando 75 grados Fahrenheit, 24 Celsius, mayormente nublados los cielos. Esta noche, mínima de 67, 20% de posibilidad de lluvia. Mañana un día lluvioso, pero solo 40% las posibilidades de lluvia. Máxima temperatura en 78, las mínimas en la noche con 67 y 20% las posibilidades de alguna tormenta eléctrica, mayormente nublado los cielos. 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
4: Sí, doctor Martínez, se nos queda Ecuador. Si el partido queda así como está, empatado, solo haría 2 puntos. Ajá. Alemania llega a 7, Costa de Marfil, que está ganando, llega a 6. Sí, seguramente que pasará Alemania y Costa de Marfil, ¿eh? Difícil que Ecuador, no sé, de repente puede pasar, quién sabe, ¿no? Minuto 34, se está jugando ya, empata Ecuador 1-1 a Alemania. Son notas deportivas. Hoy, el otro partido se está jugando entre Ecuador y Costa de Marfil y Curazao. Gana Costa de Marfil. Vamos a ver aquí. Ah, gana 1-0. Más tarde a las 7 de la noche, Túnez contra Holanda o Países Bajos. Dicen que ya no le dicen Holanda. Ni la mecánica naranja ya. Eso ya quedó en la historia. A las 7, sí, Túnez con Países Bajos. A las 7, Japón contra Suiza. O Suecia, perdón, Suecia. Japón, Suecia. A las 10, Paraguay contra Australia. Y a las 10 también juega Turquía contra USA. Estados Unidos juega hoy a las 10 de la noche. Doctor Martínez, hay que verlo. Hay que verlo. A ver qué trae Estados Unidos. Mañana a las 3, Noruega-Francia. ¡Qué partidazo nos vamos a echar en el Gillette! Sí, en el estadio de Boston. A las 3. Primero Dios, ahí vamos a estar presentes. A la misma hora, Senegal contra Irak. A las 8, Cabo Verde contra Arabia Saudita. A la misma hora, Uruguay con España. Otro partidazo, ¿eh? Uruguay-España mañana a las 8 de la noche. Tal vez ya estamos a tiempo. 8 de la noche. Y a las 11, Egipto contra Irán. Y a la misma hora, Nueva Zelanda contra Bélgica. Hey, le cuento una cosita. Fíjense que el Mundial 2026 ya ha hecho historia. Ya hoy romperá el récord de asistencia más grande de todos los tiempos. La Copa del Mundo de Estados Unidos, México y Canadá superará este jueves la marca que parecía intocable desde 1994. Lo hará tras apenas 60 partidos, 4 menos que en un Mundial tradicional. Y es que aquí en Estados Unidos mucha más gente va a ver los partidos y no hay más dinero para verlo, pues. Arbeloa, encausado al Fulham. El ex técnico del Madrid está cerca de cerrar su aterrizaje en la Premier. La negociación sigue, pero ahí hay muy buena sintonía entre las partes. Sí, Arbeloa en el Fulham. Y el Madrid comunica al Como italiano, que comprará a Nico Paz por 9 millones. Lo recomprará, mejor dicho. Los dos clubes han mantenido una reunión en la que los blancos también han transmitido su idea de ponerle un precio de traspaso con prioridad para los italianos. Vamos hasta El Sabor, ya está Chico Osorio, ya me pasé yo. ¡Adelante, Chico! Ya estás. No está todavía, mire, Chico, qué barbaridad, lo vamos a buscar aquí en el satélite. Chico Osorio, ya aquí ya lo localicé, ya está. Vamos, Chico, adelante.
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5: En Ritmo Guanaco Internacional, estas son las informaciones deportivas en este 25 de junio. Ayer en el Mundial United 2026, México derrotó 3-0 a la República Checa, asegurando el liderato del Grupo A. Los dirigidos por Javier Aguirre dominaron a los europeos con goles de Mateo Chávez, Julián Quiñones y Álvaro Fidalgo. Por otra parte, Sudáfrica se jugaba la vida y lograron el triunfo 1-0 gracias a la anotación de Tapelo Maseko. Este resultado eliminó las aspiraciones directas de Corea del Sur, dejándolos a la espera de otros resultados. México cerró esta fase con una marca perfecta de 3 victorias. Sudáfrica se coló a los 16avos tras sumar 4 unidades y dejar en el camino a los surcoreanos. A continuación, escuchamos a Javier Aguirre, técnico de México.
6: Siento que vas aprendiendo de tus errores. Si no lo haces, pues eres inepto. Yo me he equivocado mucho, lo seguiré haciendo seguramente, porque en este fútbol nunca dejas de aprender. Entonces, estoy muy tranquilo, muy aplomado, maduro, diría. Tengo un grupo de jóvenes solidarios, dejaron de lado ese egoísmo que se genera de repente en esa individualidad del fútbol, y trabajan para el equipo. No es un dato menor que el equipo haya jugado 25 de los 26 jugadores, no es un dato menor, no es un dato menor también de que todos festejen el gol con entusiasmo, que lo puedes ver. Yo diría que sí, fue una noche buena. No me gustaron los primeros minutos. Ellos tuvieron la pelota en nuestro terreno las primeras 2 ocasiones. Las primeras 2 llegadas al área fueron de ellos. Llegué a ver el marcador, decía tiros o llegadas, decía 3-0 para México. Me preocupaba. Ajustamos algo ahí, mejoramos en la segunda parte. Cayeron los goles, la despedida de Memo. Bueno, por lo menos no sabemos si va a despedir o no, pero fue un buen homenaje para él en pleno mundial, 6 mundiales, una leyenda, es mexicano, ¿qué más podemos pedir, no? Creo que la gente se va contenta hoy a casa.
5: Suiza se quedó con el liderato del grupo B tras vencer 2-1 a Canadá, permitiendo que ambas selecciones avancen a 16avos de final. El conjunto helvético rompió el cero gracias a un gol de Rubén Vargas. Posteriormente, Johan Mazambi amplió la ventaja. Aunque el atacante canadiense Promise David descontó para darle drama al final, los suizos resistieron y aseguraron la cima. En el otro compromiso, Bosnia-Herzegovina cumplió con su tarea obligatoria al vencer 3-1 a Qatar. Los goles balcánicos fueron obra de Alabegovic Magnik y un autogol de Albarque. Hasan Al-Aidos marcó el único tanto de Qatar, escuadra que finaliza su participación en la justa mundialista. Al tratarse de un formato extendido, los bosnios deberán esperar el desenlace de los demás sectores para saber si clasifican entre los mejores terceros puestos. Brasil y Marruecos avanzaron oficialmente a 16avos de final tras el cierre del grupo C. Brasil goleó 3-0 a Escocia. Vinicius Junior firmó un doblete. Mateus Cunha selló la goleada. El encuentro también marcó el debut en el torneo de Neymar, quien ingresó de cambio en el segundo tiempo. En el otro compromiso, Marruecos goleó 4-2 a Haití, partido lleno de alternancias en el marcador. La escuadra africana cumplió con los pronósticos y aseguró su boleto directo como segunda de grupo. Los británicos deberán esperar a que concluyan los demás sectores y cruzar los dedos para que las combinaciones de resultados los mantengan en la pelea. A continuación, las declaraciones de Carlo Ancelotti, técnico de Brasil.
7: Tenemos muchos recursos no banco. Yo creo que el equipo ahora está jugando sólido. Tenemos un equipo sólido que juega, comparando con el primer juego, menos errores, con la bola, más ritmo, más efectividad en la frente. Los 2 juegos después de Marruecos, tenemos una buena impresión. Ahora, objetivo era llegar primero, llegamos primero, ahora, como se dice en Brasil, pé no chão, e seguir trabalhando, melhorando e preparando o próximo jogo.
8: Vamos perguntar para o senhor sobre o Neymar também, não tenho a menor dúvida sobre isso, mas eu queria perguntar para o senhor sobre uma cena que está repercutindo muito no Brasil, que foi no momento do hino nacional, que a câmera filmou o senhor cantando o hino nacional, isso emocionou muitos brasileiros. Queria que o senhor falasse sobre isso, saiu muito bonito essa imagem.
7: Conheço 2 hinos, um é italiano, agora estou aprendendo o hino do Brasil, que é difícil, leí as palavras no schermo e cantando. Sí, he gusto cantar e hino. Soy en este periodo, soy con honra parte de este país. Entonces, he gusto cantar o hino.
5: Australia y Paraguay disputarán el segundo y único cupo directo del grupo D. Ambos equipos se enfrentarán en la última jornada de la fase de grupos en el Levi's Stadium de Santa Clara, California. A Australia le basta un empate gracias a su mejor diferencia de goles. La albirroja necesita exclusivamente la victoria para adueñarse de la segunda posición y avanzar de forma directa a la siguiente etapa. El conjunto paraguayo, dirigido por Gustavo Alfaro, sufrirá la baja sensible de Miguel Almirón tras su expulsión. Previo al partido, aquí están las declaraciones de Gustavo Alfaro, técnico de Paraguay.
9: Gustavo, me gustó las eliminatorias ir preguntándote por cuál era el contexto de los partidos para Paraguay, porque cada situación era muy distinta. ¿Cuál sentís que es este? Un terreno bastante desconocido hace tiempo para nosotros, pero que claramente lo queremos tener, es lo mejor tenerlo.
10: Sí, obviamente. Ojalá que tenga toda tu vida la chance de vivir estas instancias límites, ¿no? Pues es un partido de instancias límites. Nosotros nos jugamos la posibilidad de avanzar a una siguiente fase, es una final. Por eso no existe, si el otro día, o sea, a ver, ¿por qué el partido, se lo dije en la conferencia de prensa antes de Turquía, no existe el mañana, el partido es hoy, y se lo dije a los jugadores, no existe el mañana. El mañana existe si nosotros salíamos con vida de ese partido. Ahora, el mañana no es para siempre, el mañana es el crédito de saber que en menos de una semana tenía que volver a jugarte el resto que te quedaba, porque ese triunfo que la virtud, y se los dije a los jugadores y se los dije a ustedes también, es todo de ellos, pudieron conseguir en el partido de Turquía. Hay que volverlo a poner en valor, lo vamos a vivir, lo vamos a sentir y lo vamos a jugar como si fuese el último partido, porque es el último partido que tenemos de la Copa del Mundo, y ojalá nos ganemos el derecho a tener uno más, que es lo que tenemos que trabajar, pero para eso nos restan todavía 90 minutos muy difíciles contra un rival muy complicado.
5: Países Bajos, Japón y Suecia definen hoy a los dos clasificados directos en el grupo F, donde todo está tan apretado que los tres equipos tienen posibilidades matemáticas de avanzar. Túnez ya está matemáticamente eliminado, lo que deja a los otros tres combinados peleando por dos boletos principales o por un cupo de mejor tercero. A Países Bajos le basta con una victoria e incluso un empate contra Túnez para asegurar su pase y afianzar el liderato del grupo. A Japón, un triunfo o un empate frente a Suecia le garantiza la clasificación a la ronda de los 32 mejores. Suecia está obligado a ganarle a Japón para no depender de otros resultados y asegurar el boleto. El brasileño Neymar Jr. debutó oficialmente en su cuarta Copa del Mundo. Tras perderse los dos primeros compromisos debido a una lesión muscular en la pantorrilla derecha, el astro de 34 años hizo su regreso con la canariña. El futbolista entró a la cancha cuando Brasil ya dominaba cómodamente y tenía ventaja de 3-0 sobre escoceses. Neymar se convirtió en el primer futbolista brasileño en vestir el dorsal 10 en cuatro Copas del Mundo distintas: Brasil 2014, Rusia 2018, Qatar 2022 y ahora United 2026. El regreso fue sumamente emotivo tanto para el jugador, que no vestía la camiseta de su selección desde su grave lesión. El regreso fue sumamente emotivo para el jugador que no vestía la camiseta de su selección desde su grave lesión de rodilla en octubre de 2023. Neymar es el máximo anotador histórico de la selección brasileña con 79 goles. Aquí está Neymar.
11: Es una persona que afuera de la cancha es mucho mejor.
12: Estaba muy contento.
11: Bueno, ¿no? Imagínate fuera. Por eso me alegro mucho de conocerlo y de haber jugado con él. Es un gran amigo. Hablamos estos días también. Él sabe que yo le quiero mucho.
12: Él debe estar muy contento por tu debut también, porque él te quiere mucho y en la Argentina te queremos mucho.
11: Sí, creo que sí. Gracias a todos de Argentina por el cariño que siempre me dan. Y bueno, un abrazo.
12: ¿Qué significó hoy el debut?
11: En el Mundial. Fue un momento muy especial porque había pasado ya mucho tiempo que no jugaba con la selección. Bueno, volver hoy es una emoción muy, muy grande.
5: Guillermo Ochoa disputó minutos en su cuarto mundial frente a la República Checa, pero en realidad sumó 6 Copas del Mundo en su historial de convocatorias FIFA. A sus 40 años, Ochoa ingresó de cambio. Al hacerlo, se convirtió en el único portero en la historia de fútbol en estar presente en 6 Copas del Mundo consecutivas. A lo largo de su carrera, el arquero ha formado parte de la selección mexicana en 6 convocatorias continuas. Alemania 2006, convocado sin jugar. Sudáfrica 2010, convocado sin minutos. Brasil 2014, titular y jugador clave. Rusia 2018, titular indiscutible. Qatar 2022, titular y capitán, y ahora con minutos en United 2026. Al sumar esta convocatoria de esta edición, el arquero de 40 años se unió a un grupo extremadamente selecto de futbolistas que han alcanzado 6 Copas del Mundo. A continuación, las declaraciones de Guillermo Ochoa, portero de México.
13: Agradecido con la gente, agradecido con la afición por darme este final, este recibimiento, poder cerrar un ciclo con la selección. Me siento agradecido con ellos, que me voy con la cabeza en alto, me voy vacío, entregué todo por esta playera, por este país, y gracias por siempre estar detrás mío y apoyando. Son muchos años, muchas vivencias. No consigo de la selección sin mi carrera, ¿no? Mi carrera de selección siempre han ido de la mano. Desde que fui a mis primeros Juegos Olímpicos en 2004 con la selección, desde mi primer mundial en Alemania hasta este, el sexto mundial. Muchas historias, muchas anécdotas, siempre tratando de dejar la bandera de México en alto. La afición, agradecerles porque a lo largo de mi carrera siempre han estado detrás de mí, siempre me han mostrado ese cariño dentro y fuera de la cancha. Me lo hacen sentir cuando me ven. Les agradezco porque quiere decir que lo he dejado todo en la cancha. Reconocen el esfuerzo, la entrega, sacrificio. Y gracias por seguirme desde el día uno hasta el último día.
5: En este jueves seguimos escuchando a Dani Gutiérrez. Feliz tarde.

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5: ¡Epa! ¡Es jueves! Bueno, vale la pena. 4:56 en el ritmo Guanaco.

0: uno de los cantantes de los hermanos Flores.
1: Con el auténtico sabor a canela.
0: Víctor Emanuel.
2: César Cortés.
0: César Cortés. Cantante de los hermanos Flores, con la canela, de Mario Roberto Zúñiga. ¡Qué musicón! ¿Sí o no? ¡Perdón! Medio tiempo, Curazao pierde 1-0 ante Costa de Marfil y Ecuador empata 1-1 con Alemania. ¡Démosle!

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3: Chihuahua,
2: que yo llevo en mi corazón. Recuerdo una vez
3: Negro Blas
2: me contaba una historia.
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2: canción y dice de la siguiente manera.
4: Cuidado, Tito, mira con la Chihuahua.
5: A usted, doctor Martínez, le salió la Chihuahua ahí en la Caguapa.

5 de la tarde en punto, 5 en punto ya. La cumbia de la Ciguanaba. Hey, saludos a la Ciguanaba. Ahí anda en sintonía el ritmo guanaco, claro. Hasta el cipitillo nos escucha.

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1: 5-4, ya 5-4 en el Ritmo Guanajo en este cuernes 25 de junio del 2026. Ahí leyendo las noticias de Venezuela. Dos terremotos, buenos movimientos, ¿no? Como se han visto las imágenes en televisión y todo eso. Hasta ayer en la noche habían 188 los muertos. No sé si ya subió, estaba buscando más información, pero 1520 la heridos. Así que esperamos que no sean más víctimas, más muertes las que haya en Venezuela por el terremoto que ocurrió ayer. 7.5, ¿eh? Venezuela, ahí estamos con ustedes. 5-5 ya en el Ritmo Guanajo en este cuernes mundialista. Medio tiempo. Curazao pierde 1-0 ante Costa de Marfil y Ecuador empata 1-1 con Alemania. Empata, si el marcador queda así, el resultado queda así, Alemania en primer lugar y Costa de Marfil en segundo. Ecuador se quedaría fuera, ¿eh? Con 2 puntos nada más. Curazao 0. O un punto. Cinco, seis. La temperatura está marcando 75 grados Fahrenheit, 67 la mínima esta noche. Mañana 78 la máxima, con lluvia. Va a tener que llevar chumpa para la lluvia. Va a tocar. 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Enanos, saludos, Joselito Hueso, disfrutando del Ritmo Guanajo en esta fecha mundialista. Saludos, José Hueso. 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
2: La pierna alta, la del 1-0 de Alemania. Ahí es esa disparidad.
1: Están revisando el bar.
3: Es curioso que Vite es el protagonista de las dos acciones.
4: Sí, sí, a veces eso, a veces hay cosas claras, bueno, que los árbitros por ahí dejan pasar y embretan al bar. Porque el VAR no puede intervenir, porque ya el árbitro decidió en cancha, les da lo que ellos vieron, y ahí el VAR se queda con esa decisión, ante una situación gris.
5: Dickinson, otro MLS, es el principal en el VAR. A ver qué nos dice Tori Penso.
6: Falta, hay una falta, esto sigue, uno por uno.
5: Después de la revisión, el jugador número 19 de Alemania comete una infracción sobre el número 15 de Ecuador. Decisión final, tiro libre a favor de la selección ecuatoriana de mitad de cancha.
6: Pasó el susto para Ecuador.
1: Minuto 48. Todavía 1-1. Ecuador-Alemania. Qué bonito es todo, ¿va? Qué bonito, qué bonito, qué bonito. 5-11, buenas tardes.
7: Bonito, todo me parece bonito.
1: Penal anulado a favor de Alemania, ¿eh? O de Ecuador, sí. A favor.

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0: saludos a la caprichosa hasta Suecia. Vea bien la caprichosa, mire. Se fue por puro capricho, se fue.
1: Caprichosa, muy cariñosa.
0: La caprichosa.
1: Me complace.
0: Elma Mengíbar, saludos. Juanito y su American Junior. Pero esta versión es la Yulisa Ventura, la loba. Cuidado con la loba, ¿eh? Las mujeres tienen que tener cuidado con la loba. Yo conozco a alguien que es socio, miembro, activo. De la Yulisa. Hey, 617-750-7793, mi teléfono. Minuto 61, se está jugando ya. Ecuador empata todavía 1-1 con Alemania. No le sirve el empate a Ecuador.
2: No.
0: Costa de Marfil sigue ganando 1-0.

0: hicieron? ¿Qué hicieron los hombres? ¿Qué hicieron? ¿Qué hicieron? ¿Qué hicieron? ¿Qué hicieron? Está rico, rico, rico. Ese está rico. Bien rico. El negro Alfredo José de la colección. Y el negro Alfredo España. Los negros de la música en El Salvador. Ahí lo voy a dejar con ellos. Yo me voy. Hey, regreso mañana a las 3:30. No se pierde el ritmo guanaco, ¿eh? Sí, mañana, mañana. 3:30 a 5:30 de la tarde. Aquí por 1600 AM. Gracias. Hey, no importa la situación, la crisis, la enfermedad, el problema más grande que estés pasando en estos momentos. Tranquilo, ponerlo en las manos de Dios, confía en Él. Espera, Él te va a ayudar en el momento de lo decía lo mejor para vos. Te conoce perfectamente y sabe lo que necesitas y no necesitas. Y otra cosa. Dios te ama tal y como sos. Así como sos, Dios te ama. Y es un amor incondicional, ¿eh? Nadie te puede amar como Dios te ama. Nadie, nadie, nadie, nadie, ¿sí? Te lo puedo asegurar. Nadie te puede amar como Dios te ama. Dios te ama tal y como sos. Que Dios me los bendiga. Feliz tarde. Aquí estoy mañana de regreso. Qué rico está esto. Qué rico, rico, rico, rico, rico. Hasta mañana. ¡Salud, pues!
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